0: de una vivienda ubicada en el barrio El Molino. A pesar de los esfuerzos realizados por el personal médico, se informó que el niño perdió uno de sus ojos debido a la gravedad de las lesiones. Su estado de salud fue reportado como delicado. Soy Edgar Salomón y te recuerdo, ya estás informado.
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la tarde con 16 minutos. Ahí estuvo la Onda Vaselina con la canción Vuela Más Alto. ¿Y qué creen? Bienvenidos a los Oldies, segunda emisión. Bienvenidos, yo soy Jan Rico y nos vamos a acompañar durante una hora y media. Viajaremos al pasado y de ahí estaremos juntos hasta las 10 de la noche. Seguimos con los Oldies y te presento la siguiente canción. Ella es Shakira. La canción se llama Ciega, Sordomuda y la disfrutas aquí en los Oldies.

0: Acaban de cantar We Like to Party. Ya son las 6 de la tarde con 18 minutos. Seguimos con más música. Los oldies, la música que cuenta tu pasado, continúa. Y la siguiente canción es una de mis canciones favoritas de la vida. Se trata de Believe, una canción de Cher. Presten atención, porque se lanzó en octubre de 1998. Y esta canción convirtió a Cher, cuando tenía 52 años, en la mujer más longeva en alcanzar el número uno en la lista Billboard Hot 100 de Estados Unidos. Y su letra empodera. Su famoso coro original, Do You Believe in Life After Love, se traduce literalmente en español como ¿Crees en la vida después del amor? La canción detalla la superación y autosuficiencia tras una dolorosa ruptura amorosa. Y, por último, ¿qué creen? Cher modificó fragmentos clave en la letra de la canción mientras la estaban grabando. Ella cambió algunas frases. Sin embargo, no recibió créditos oficiales como compositora en este disco. Ahora sí, escuchemos Believe de Cher y lo disfrutas aquí en Los Oldies.
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0: Ahí estuvieron las Jeans. La canción se llamó Enferma de Amor. Ya son las 6 de la tarde con 31 minutos. Seguimos con los oldies y ya vamos recibiendo algunos mensajes con algunos saludos que más adelante iremos programando y mandando. Continuamos con este viajecito al pasado y es el momento de escuchar a una mexicana. Se llama Faye y tiene una canción que se llama Díselo con Flores. El tema retrata la timidez de un hombre al que le cuesta confesar su amor y prefiere acumular cartas sin enviar. Faye reveló que el trasfondo real detrás de esta inspiración fue el apoyo emocional hacia su propio hermano. La canción fue el segundo sencillo de su álbum, El Color de los Sueños. Y en el video oficial, Faye trae puesto como los cuatro colores conceptuales del disco, que era amarillo, azul, verde y rojo, los cuales representaban el equilibrio. Y bueno, el productor musical, José Ramón, compuso este tema y fue clave para que Faye dejara atrás esa imagen de pop adolescente y fuera ya esa imagen, pues, actual. Vámonos con su música. Te presento a Faye. La canción Díselo con Flores y la disfrutas aquí en Los Oldies.
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1: Mensaje del arzobispo Jorge Carlos Patrón Wong.
2: Jesucristo nos enseñó con su vida y sus obras que la verdadera grandeza consiste en servir. El servicio que brota del amor que recibimos de Dios y que se transmite en cada servicio generoso a quien nos necesita. El amor hecho servicio a las personas que entran en contacto con nosotros muestra un corazón cristiano y auténticamente humano. Dios nos dará hoy muchas oportunidades para ayudar, escuchar, alentar o consolar a alguien. 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Con María, todos discípulos misioneros de Jesucristo, Dios te bendice.
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0: 21
14: grados el clima en Jalapa.

0: Ahí estuvo Enrique Iglesias con la canción Esperanza, una canción de 1998. Continuamos con la música que cuenta tu pasado y faltan 10 minutos para que empiecen a sonar tus canciones. Así que, ¿aún tienes tiempo de pedirme tu canción favorita, Oldie? A través de el 2281-614-955. Nos vamos con más música. Y por supuesto, es una canción de Moenia, una canción de 1998. Se llama No Puedo Estar Sin Ti. Y la disfrutas aquí en Los Oldies.
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1: La titular de la Fiscalía General del Estado, Lisbeth Aurelia Jiménez Aguirre, ofreció una conferencia de prensa donde habló de los resultados obtenidos en el último mes y los avances de algunos temas importantes. Fue cuestionada sobre las declaraciones de procedencia que solicitaron en contra de los alcaldes de Ixhuatlán del Sureste y de Úrsulo Galván. Aseveró que el tema no es político y que van a esperar a que el Congreso local determine si procede para poder informar al respecto.
2: Incluida yo pues podemos recurrir al amparo, podemos impugnar por vía de amparo cualquier resolución que estimemos contraria a nuestros derechos. Es decir, a ver, sería un tanto especulativo pensar que yo voy a tener la última palabra en cualquier tema de esto.
1: La canícula no tiene una duración fija de 40 días como comúnmente se cree, y en Veracruz sus efectos no significan, por el momento, un riesgo de sequía o estiaje, informó la jefa del Departamento de Meteorología de la Comisión Nacional del Agua, Jessica Luna.
3: Y bueno, pues al tener una disminución de precipitación, pues se tiene mayor probabilidad de cielos despejados, que esto hace que la temperatura máxima pues comience pues a incrementarse.
1: Un profundo sentimiento de indignación y consternación se ha experimentado entre los habitantes de Coscomatepec y municipios cercanos, luego de que un menor de apenas 3 años resultara gravemente herido tras ser presuntamente atacado con un arma punzocortante por su propio padre. De acuerdo con la información recabada, los hechos ocurrieron durante la madrugada del domingo, cuando el hombre, identificado como Juan Pablo R., presuntamente se encontraba alcoholizado y habría agredido tanto a su pareja como a su hijo dentro de una vivienda ubicada en el barrio El Molino. A pesar de los esfuerzos realizados por el personal médico, se informó que el niño perdió uno de sus ojos debido a la gravedad de las lesiones. Su estado de salud fue reportado como delicado. Soy Edgar Salomón y te recuerdo, ya estás informado.
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0: Dr. Alban con It's My Life. Ya son las 7 de la tarde con 11 minutos. Jalapa. Seguimos con los oldies y ya a partir de este momento arrancamos esta sección de complacencias oldies. Así que si tú quieres escuchar una canción oldie, por supuesto, pídemela ahorita mismo. 81-53-955, el teléfono en cabina. Pero de más rapidín, nuestro WhatsApp, 2281-614-955. Dice por acá, hola, buenas tardes, por favor, el tema de otra vez de MDO, por favor. Perfecto, vamos a programar tu canción. Ya está listísima, disfrútala, seguimos en Los Oldies.
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0: Mensaje del arzobispo Jorge Carlos Patrón Wong.
1: La Eucaristía no es una obligación, es un don, es el regalo más grande que ha recibido la humanidad. La Eucaristía es la presencia permanente de Cristo que está con nosotros y para nosotros, como alimento, fortaleza y consuelo. En la Eucaristía nos encontramos con Jesucristo vivo, quien nos da su paz, su luz y su amor rico en misericordia. Cristo Eucaristía llena de sentido y alegría nuestros días y renueva en nosotros la fuerza para vivir el Evangelio. Todo Jesús por María, toda María para Jesús. Dios te bendice.
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13: 21 grados, el clima en Jalapa.

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8 de la noche con 11 minutos. Ahí estuvo Tones and I con la canción Fly Away. Y antes, Flotando, de Francisca Valenzuela. Seguimos con la música. Bienvenidos al Free Radio. Vamos a arrancar el programa y arrancamos. Potente.

pero, ¿qué tal? ¿Qué opinarán? Queremos saber sus opiniones. Mientras tanto, Jerry, te mandamos un beso grande, grande, grande. Ya tenemos tu canción. Sube a tu radio y, si la quieres, aquí la tienes.

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1: Carlos Vives y Alejandro Sanz nos acaban de cantar For Sale. Ya son las 8 de la noche con 27 minutos. Seguimos con más música, seguimos con más de esta segunda emisión del Free Radio, poniendo tus canciones. Recuerda también que está ahí para ti nuestro WhatsApp 2281-614-955. Nancy, te mandamos un abrazo grande, grande, grande. Esperamos que estés muy bien. Por acá nos pidió esta canción de Harry Styles, Golden. Disfrútala y saludos para tu mamá, mi Nancy. Si la quieres, aquí la tienes.

8:37. Gorillaz nos acaba de cantar Friday the 13th. Y seguimos con la música, seguimos con el Free Radio, con los saludos, con las llamadas. Por acá tenemos a Jaime también, que nos está pidiendo una canción de Dua. Ya está programadísima, amigo. Algo de Miley Cyrus, dice aquí. Ponte algo de Miley Cyrus, Jana. Soy Ramiro, te escuchamos desde El Sumidero. Saludos, amigo. Espero que estés muy bien. Por acá también dice, ponte algo del Pretty Boy, Maluma Baby. La que quieras, si la quieres, aquí la tienes. Órale. Órale, pues nos vamos en orden. Primerito, Dua Lipa, Hallucinate. Ya está lista. Y si la quieres, aquí la tienes.

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aprovecha y llámanos ahorita mismo, 81-53-955. Selene, te mandamos un abrazo grande, grande, grande. Y es el momento de irnos con una canción que nos pidió nuestra amiga Esmeralda. Te mandamos un abrazo grande hasta Coatepec, amiga. Y saludos para los chiquitines. Ya está tu canción, si la quieres, aquí la tienes.

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0: ya estamos al aire. ¿Cómo andan, amigos? Son las 10 con 15 minutos. Bienvenidos a Sensación Light con Richard Rocks. ¿Y qué onda? ¿Cómo anda mi gente? Andamos chambeando, pura máquina de chambeo anda aquí el día de hoy. Estoy en las noches, estoy en las mañanas y ahora también en las tardes me voy a dar otro rol a trabajar. Así, pura vida chambeando. ¿Qué onda? ¿Tenemos llamada? Bueno. ¿Hola? ¡Ale! ¿Qué onda, Ale? ¿Qué onda, compa Ale? ¿Qué onda?
1: ¿Qué haces?
0: Pues acá andamos entrando al aire, acabamos de llegar hace ratito y me da gusto escucharte después de un rato.
1: Sí.
0: ¿Cómo has estado? ¿Sigues haciendo maquetas o estás haciendo otras cosas? ¿Pinturas, dibujos?
1: Sigo haciendo maquetas.
0: ¿Y ahora de cuál vamos a aventárnosla?
1: Una de la cabina.
0: Eso es todo. De la cabina, está bien. ¿Y qué onda? ¿A quién le toca ahora?
1: A Jimena.
0: ¿A Jimena? ¿Del patrón? ¿Está bien? ¿A la socia?
1: Sí.
0: Qué bueno que le estés dejando regalos a cada uno de ellos.
1: Sí.
0: Muy bien. ¿Y qué onda? Me imagino que ahí andas con tus papás. Saludos a Don Ale, a Doña Tita y sobre todo, pues a todos los que nos están escuchando. ¿Qué canción me traes el día de hoy para que escuchemos?
1: ¿Qué canción hay?
0: Uy, bastantes, carnal. Pero tú dime, tú sabes.
1: Quiero la de la Negra Tomasa.
0: Uy, ¿ves? Bien. Traes otra, muy buen. Una de los Caifanes, aquí la tengo. ¿Alguna otra?
1: ¿Qué canción hay?
0: Más, hay más. O sea, de Caifanes te puedo poner otra. ¿Yo la elijo o tú la eliges?
1: Tú.
0: Bueno, vamos a poner una que me gusta bastante, que se llama Nubes. ¿Te va a gustar mucho?
1: Sí.
0: Eso es todo, pues cuídate mucho, Ale. Y te agradezco, ¿quién le manda saludos?
1: A mi mamá y a mi papá.
0: A tu mamá y a tu papá que me están escuchando. Saludos, señores. Sigan apoyando a su hijo para que siga haciendo maquetas. Cuídate mucho, Ale, gracias.
1: Y adiós.
0: Eso es todo, vamos con la Negra Tomasa y comenzamos. Recuerden, 2281-614-955 es el Sensa Watts. Y el 8153-955 es las llamadas al aire. ¡Vámonos!

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0: Y acabo de escuchar No More, Dance No More de Harry Styles. Son las 10:59. Tengo unos mensajes, me dicen. De este lado, el compa Marco Antonio Muñoz. ¿Qué onda?
1: Buenas noches, Richard. Aquí escuchándote, se ha dicho hacer una rola de Enanitos Verdes, mi primer día sin ti. Gracias, saludos.
0: Enanitos. Vamos a buscar Enanitos Verdes, ¿por qué no? ¿Cuál? ¿Mi primer día sin ti? Vámonos directamente.

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0: Y acabas de escuchar Sin Pijama de la Nati Natasha con Becky G. ¿Qué onda? Tenemos más mensajes de este lado. Me dicen, ¿qué cuenta, mis carnales? El italiano.
1: Hola, hola, ¿qué tal? Buenas noches. Aquí escuchándote, chambeando en el taxi un ratillo. A ver si me puedes poner una rolita de Soda Stereo.
0: ¡Uy!
1: ¿Sale?
0: ¿Cuál será?
1: O de Gustavo Cerati. Si es de Cerati, que sea del disco de Bocanada. ¿Sale? ¡Saludos!
0: Órale, qué buena, qué buena. Vamos a buscar ese álbum azul, está chido. Aunque también está bueno el Ahí Vamos. La neta, buenas elecciones. Entonces, carnal, ¿Qué tal si elegimos una? Mira, no sé si te gusta la de Paseo Inmoral o la de Tabú. ¿Qué tal si vamos con la de Tabú? Vámonos. En la mejor estación, la número uno, siempre. Seguimos. Esto es Tabú.

Hoy no más, no manches. Excelente canción. Es una excelente canción de el álbum Bocanada, el álbum azul. Bien, aquí andamos. Andamos contentos, andamos emocionados. Tenemos mensajes de este lado. Espero, carnal, Tleano, que te haya gustado la canción que elegí. También me gusta mucho la de Bocanada, pero hay otras rolitas también, como de su faceta solista. De hecho, este álbum de Cerati, el Bocanada y el Ahí Vamos, pues en la producción el buen Twitty González. Mucha gente no lo sabe, ¿verdad? No lo sabe, pero él luego viene para acá. Viene acá, ha andado aquí en Jalapa, ha andado en Coatepec, y luego anda ahí produciendo ahí, ahí en el estudio donde nosotros estamos grabando. No me ha tocado ir todavía y encontrármelo, pero pues tengo compas que luego andan ahí en el estudio y se lo encuentran de visita. Y pues ya saben, es una de las leyendas, gran productor de, ahora sí que de Soda Stereo, de Cerati. Incluso también trabajado con Shakira, trabajado con, pues ahora sí que con muchos de los artistas principales de la historia del rock o de la música en español. De hecho, nos comentó nos dejó un comentario en un reel de ahí de La Inminente, porque justamente estábamos ahí en el estudio. Vamos ahorita mismo con otra rola que me gusta bastante, pero ahora vamos con el Ahí Vamos, también de Gustavo Cerati. Esto se llama Adiós. Decir adiós es crecer. Vámonos.

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0: Acabas de escuchar Vivir Así es Morir de Amor. ¿Qué onda, gente, pandilla de las criaturas de la noche? Ya traigo más energía porque me acabo de tomar una bebida energética. Y andamos también allá en el tikitoki, arroba soy Richard Rocks. Hola, ¿qué tal? ¿Cómo anda mi pandilla, mis criaturas nocturnas en la buena desvelada? Andrea, Julián y cada uno de los que están por ahí, repórtense también al 2281-614-955. Aquí mismo. ¿Qué tal si vamos a escuchar lo más nuevo de Longshot? Por cierto, anduve platicando ayer con Longshot. Lo andaba invitando a que viniera a Jalapa, porque ahorita, no sé si sepan, no se acuerdan, pero van a venir los de abajo el 2 de octubre. El 2 de octubre, que no se olvida. Bueno, ese 2 de octubre van a venir a tocar a Jalapa. Y el 3 de octubre van a estar en Boca del Río. Y pues estaba viendo la posibilidad de que también puedan venir Longshot. Ahorita que está celebrando que se viene un nuevo álbum. A ver qué tal, a ver qué tal. Por mientras, vámonos ahora mismo a escuchar lo más nuevo del buen Longshot. La de Buenos Días Apocalipsis. Por cierto, muy buena canción, se la recomiendo. ¡Vámonos ahora mismo! Seguimos en la mejor estación, la número uno siempre.
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0: apocalipsis.
1: Y sustituyó la agonía de la guerra con una autoinfligida que llamamos el complejo de Cassandra. Cassandra, personaje de la mitología griega, fue condenada a predecir el futuro sin que le creyera. 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
2: ¿Quién podrá ayudarnos?
0: 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El mundo lleva terminando desde que empezó y sin embargo, aquí seguimos.

Y bueno, ya nos estamos yendo a los oldies de la noche. Y vamos a poner una canción de una banda que la verdad se la está rifando. No sé si alguna vez llegaron a escucharla. Se llama Ladrones. Y esos carnales se han sabido adaptar a los nuevos tiempos. Tienen una finta acá como de... pues de rockeros, metaleros, pero así como de repente le meten algo de corridos, le meten algo de reggaetón, de regional, la neta, sus carnales incluso ya han estado tocando de gira en Estados Unidos, le está yendo acá bien chido. No sé si alguna vez han escuchado a esos grupos, seguramente se van a convertir en uno de sus favoritos. Es una banda originaria de Guadalajara, Jalisco.

0: despidiendo y nos vamos a ir a los oldies. ¡Cuídense mucho! Y nos escuchamos en un ratón vaquero. En la mejor estación, la number one. Ya saben cuál es. You know it.
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2: Hola, hola, bienvenidos a un nuevo episodio de Ya Oíste. Yo soy Génesis Sainez Silva, un gusto estar con ustedes. Hoy abordaremos un tema que la verdad

0: yo siento que es muy poco conocido, pero que es muy importante hablarlo, y es el embarazo psicológico. Y para ayudarnos a entender qué es, por qué ocurre, cómo se trata, nos acompaña la doctora Diana Bautista Segundo, que es ginecóloga. Mucho gusto, ¿cómo está, doctora?
1: Muy bien, un placer estar con ustedes y muy contenta de hablar de este tema.
0: Uy, se va a poner interesante. Y también tenemos a nuestra queridísima amiga Sharon Paredes. Ella es neuropsicóloga, ya nos ha acompañado en otros podcasts. Bienvenida, ¿cómo estás?
2: Muchas gracias, aquí de vuelta, ya sabes, que me encanta estar con ustedes compartiendo conocimientos.
0: Uy, yo soy feliz porque siempre que les digo, cuando iniciamos el podcast, nos desconectamos del mundo y aprendemos. Me gustaría que nos contaran un poquito de qué es en realidad esto.
1: Ok, pues el embarazo psicológico es una condición en donde la mujer cree que está embarazada, pero además tiene síntomas de embarazo. Entonces, dentro de estos síntomas, pues podemos tener congestión mamaria, crecimiento abdominal, sensación de movimientos fetales. Puede
0: Wow.
1: llegar hasta el punto en que la paciente puede tener contracciones.
0: ¿Qué?
1: Entonces, tiene todos los síntomas de una paciente embarazada y hasta muchas veces hasta exacerbados.
2: Otro de los síntomas que comparte la doctora, incluimos la amenorrea, y es algo muy importante que dice la doctora, no es una cuestión solamente de creerse, porque los síntomas están ahí. Exacto, los síntomas son reales. Entonces, estamos hablando no solamente de una cuestión psicológica, no solamente de una cuestión fisiológica, sino también neuroendocrina, ¿no? Porque también tiene que ver los cambios hormonales.
0: Claro.
2: Entonces, ¿en qué se presentan estas situaciones? ¿En dónde las podemos ver? En personas, en mujeres que hayan tenido un duelo, por ejemplo, perinatal, postnatal, también en personas que tengan muchos deseos de quedarse embarazada, también se presentan en pérdida de pareja.
0: ¿En serio?
2: Pero está muy asociado, ¿verdad?, con esta obsesión, puede llegarse a convertir en una obsesión o también este deseo intenso de estar embarazada, ¿no? Entonces,
0: Okay.
2: no solamente en eso, también en personas que incluso tienen miedo de quedarse embarazadas.
0: Creo que he escuchado más esa parte del miedo porque, pues claro, ¿no? O sea, se protegen y todo, pero dices que yo no quiero. Y tantito a lo mejor no vino su periodo porque a lo mejor se estresó de que justo ya dijo, ya no, ¿qué acabo de hacer? O el trabajo y no les baja, ¿no? Entonces es como de ya. He escuchado más que es por el miedo que por otra, que la parte justo del duelo. Eso se me hace muy interesante. O sea, a partir de un duelo, ¿vuelven como esa parte, se activa o cómo es eso?
2: Sí, o sea, digamos que son situaciones o factores de riesgo y más en una mujer que probablemente, ¿verdad?, tiene un historial para procesar emociones de una manera no confrontativa. ¿Cómo se puede diferenciar? Que en la psicosis, una vez que ya es revelado a través de estudios, ya sea de sangre, ¿no? O también sí, en este tipo de estudios clínicos en donde ya se le menciona a la mujer, no estás embarazada, cuando es psicosis, a pesar de que me están diciendo la verdad, yo todavía me aferro. Entonces,
0: Okay.
2: aquí, por ejemplo, tendría que ver con una cuestión de cómo se conecta con la realidad. Y, por ejemplo, en otras situaciones que no tienen que ver con psicosis, todavía la persona sí mantiene este contacto con la realidad porque llega a cuestionarse. Y
0: Claro.
2: entonces los síntomas que tuve que fueron, entonces puede que se trate de otra cosa, o sea, todavía tengo un cuestionamiento reflexivo.
1: De hecho, la paciente, bueno, hay que diferenciar, hay la paciente que también simula. Esa es la paciente que no va a tener síntomas, sino que dice, yo estoy embarazada y me lo estoy inventando, ¿no? Por ciertas cuestiones psicosociales principalmente.
0: Okay.
1: Pero la otra es la que ella cree que sí está embarazada y la que, como ya mencionamos, tiene síntomas y que además se hace prueba de embarazo.
0: Se me vino, qué bueno que lo mencionó, porque se la hace la prueba y sale positiva.
1: Hay cosas que pueden suceder. Una es la prueba puede salir, tienen falsos positivos. O sea, entonces la prueba confirmatoria es en sangre, es una hormona que se llama gonadotropina coriónica, fracción beta, que es
0: Okay.
1: exclusiva del embarazo y que se va duplicando, triplicando cada 48 a 72 horas. Sin embargo, lo primero que hace la paciente, pues eso, la mujer, es hacerse una prueba en orina.
0: Claro.
1: ¿Vale? Entonces, pueden haber elevaciones mínimas por la alteración neuroendocrina, pero esa hormona no va a elevarse arriba de 14 mil unidades. O sea, es muy poquito y es poco significativo. Entonces, ¿qué es lo que hacemos nosotros? Tomar esa hormona de control. Ahora, algo importante que tenemos, la presión social. Eso es súper importante, que actualmente muchas de las pacientes, más las que van al instituto, pues están embarazando ya un poquito más grandes, ¿no? Porque ya tienen una licenciatura, tienen posgrados, maestrías y todo eso. Pero también hace que la gente te diga, oye, ¿y para cuándo?
0: Ya se te fue el tren.
1: Ya se te fue. O vas a tener alteraciones, o no te vas a poder embarazar. Y fíjate que me he dado cuenta que hay como un piquito, como a partir de los 35 años, que la presión social como que pega todavía mucho más, ¿no? Sí, ¿no? Yo ya tuve tantos, o ya te casaste, o todo eso. Entonces, eso involucra mucho que las mujeres empiecen con este tipo de trastornos.
2: Hay algo importante que me gustaría mencionar, y es que el ISSSTE tiene el código mariposa, que justamente este código mariposa se centra en brindarle empáticamente a una mujer que ha pasado por un proceso de duelo peri o postnatal. Y entonces, en ese momento, lo que se recomienda es darle un espacio y también brindarle quizá contención emocional y consejería.
0: El tratamiento que lleva es más parte psicológica, va de la mano con la parte ginecológica. ¿Cómo es ese trabajo en conjunto para ayudar?
2: Es psicológica. O sea, una vez que ya se identificó que no hay un embarazo real, ya es psicológico, y en algunos casos puede ser con tratamiento farmacológico y con el psiquiatra.
1: La paciente tiene un por qué siente esos síntomas, ¿no? No de repente me los inventé.
0: De la nada.
1: Si bien están relacionadas con el deseo de un embarazo, también es cierto que, ejemplo, o sea, tenemos alteraciones en hormonas. Las mujeres nos regimos por hormonas.
0: Sí.
1: Todos nuestros días están regidos por hormonas, y de acuerdo a la edad que tenemos, pues es obviamente si se disparan, si bajan, si se alteran y todo eso, ¿no? Yo les digo, es como de repente ir al dentista, ¿no? Pocas veces vas regularmente al dentista, ¿no? Lo mismo, pero cuando vas te encuentras todo lo habido y por haber. Igual sí, con los ginecos, ¿no? Cuando vamos, pues encontramos todas las alteraciones hormonales que puedes llegar a tener, y eso lo vinculamos a la sintomatología que tú tienes, tengas o no un deseo de embarazo.
0: Okay.
1: Entonces, en ese sentido, por ejemplo, muchas mujeres dicen, oye, yo digo que soy embarazada porque aparte de que no menstruo, pues tengo secreción por el pezón, ¿no? Y tengo salida de leche, ¿no? Lo que llamamos la galactorrea. Pero además yo siento que mis mamas están congestionadas. Pero además siento que ya me estoy hiperpigmentando, ¿no? O sea, que me salen las manchitas del embarazo, el dichoso melasma. Fíjate, me está creciendo el abdomen. Entonces, ¿de dónde me crece el abdomen si no estoy embarazada? Y puede ser esto tan prolongado como el trastorno que tenga cada paciente, ¿no? Porque hay unas que se pueden aventar los 9 meses diciendo que están embarazadas, y hasta que ellas puedan aceptar una asesoría por psicología, porque tampoco las podemos obligar a ir.
2: De hecho, pues me gustaría dejar el correo de saludmental@iste.gov.mx si llegan a tener alguna otra duda también al respecto del tema, o bien alguna orientación, pues podemos responderles por correo electrónico.
0: Muchas gracias por acompañarnos en este podcast, en su espacio. Espero que se lo hayan pasado muy bien.
2: Sí, muchísimas gracias a ti por invitarnos.
0: Para la próxima ya vamos a buscar más temas y que nos acompañen en esta mesa de debate. Ah. Perfecto, pues gracias, doctora, gracias, Sharon, y gracias a ustedes por escucharnos hasta este punto. De verdad que el podcast no sería nada sin ustedes. Cambia mucho el escuchar y el tener información. Y pues recuerda que la salud mental también es importante para todos hoy en día. Yo soy Génesis Sainez Silva y fue un gusto estar con ustedes. Nos vemos en un próximo episodio de Chao ISSSTE. Adiós.

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Y acabas de escuchar Rojo de Panteón Rococó. Muy buenos días, son las 6:21. Para todos aquellos que andan escuchando la radio aquí en Sensación 95.5, tenemos mensaje de este lado y me dicen: Richard, saludos de parte de Misael Acosta. Mándale saludos a Sandra Flores. Gracias, gracias. También mando saludos para todos aquellos que ya andan en su chamba o que van en camino a ella, van en camino desde el taxi, el pecero. Ay, ando diciendo pecero como si estuviera yo en Ciudad de México. Bueno, en el autobús. Y también los que desde casita, mientras se preparan su chocomil, mientras se comen ahí un huevito con frijoles también. ¡Qué rico! Por cierto, ya me está dando hambre. No he llegado a casa, pero aquí andamos. Oigan, quiero comentarles que ya el clima en Jalapa, pues se nota que estamos teniendo una temporada, pues que está rico, estamos en verano, está bueno para lavar, nomás lo único que nos falta es que no nos corten el agua, no haya tandeo. Pero se supone que en Jalapa, Enríquez, hoy miércoles, pues va a cambiar. Supone que hoy vamos a estar con una máxima de 26 y una mínima de 17 grados. Y según esto dice que va a haber tormenta eléctrica. En estos días va a estar cambiando el clima, una humedad del 71% y también probabilidad de precipitaciones del 35%. Así que amigos, si querían lavar, pues ya ni modo. Ya se nos acabó el solecito del día de ayer y de antier porque va a ponerse nublado. Amantes del clima nublado, de la bruma, de estar tomando cafecito, de estar encerritos en casa viendo películas, pues les vamos a dar gusto. Y qué mal por los que nos vamos a ir a chambear, los que tenemos que salir de casa, porque si no, pues ya fue. Oigan, seguimos a escuchar música. ¿Qué tal si ahora vamos con una rola que me pidieron hasta aquí de este lado? Mi compa Pepe de El Puerto de Veracruz me dice: Richard, ponme algo de Panda. Y yo te voy a poner algo de Panda. Este clásico, procedimientos para llegar a un común acuerdo. ¡Seguimos!

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1: 6:34.
2: Estás directamente desde Cancún. Y aquí tenemos una situación por resolver.

0: Escuchaste a Álvaro con Das, la de Amar está raro. Ah, no, Jacinto con Das, digo. Son las 6:37, tenemos mensaje de este lado. A ver, ¿qué dicen los compas? Bueno, bueno, el Scruz dice:
1: muy buenos días, Richard Rock. Una rolita, por favor, la de D-Mark, se llama Sálvame. Porfa, y buen miércoles, saludos. Y buen ska.
0: Buen ska, eso es todo, gracias Cruz. Que tengas buen, excelente ombligo de semana. Y claro, ahorita te la ando buscando. También me dicen por acá: Richard, ¿podrías ponerme una de Becky G, la de Bailé con mi ex? Ah, su making, creo que fue una rolita de la de hace 2 años también. Bueno, también ahorita la andamos buscando, ¿por qué no? Oigan, ¿alguno de ustedes ya fue a ver la película de Spider-Man, la que ahorita está en el cine? ¿O todavía no? Dicen, yo ya no voy al cine, y menos a ver Spider-Man, eso nomás para los niños. Miren, muchos de nosotros millennials crecimos viendo esas películas en VHS, en el DVD, todo lo que quieran. Y recordamos a Tobey Maguire, luego dicen, yo prefiero a Tobey Maguire, nadie como él. Bueno, parece ser que esta película, a pesar de que es con Tom Holland, pues no había salido una de Spider-Man que le llegara, por lo menos un poquito se le acercara a la de Spider-Man 2, donde sale Doctor Octopus. En serio, sí. Esta película dicen que sí está muy buena. Y otra cosa, para sorpresa de nadie, Spider-Man Brand New Day, la cuarta película protagonizada por Tom Holland, acaba de llegar a los 1,000 millones de dólares en tan solo 6 días de su estreno. ¿Cómo? No manches, 6 días apenas tiene. Y ya cumplió los 1,000 millones. No, esta va para más. Esta fácil va a andar ahí rozando los 2,000 millones. Bueno, este récord de taquilla es mucho aún más grande. Pues como les he dicho, llegar a los 1,000 millones es, a pocos días de su estreno, es algo que solamente había logrado la de Avengers Endgame. ¿Tú crees que con este hype y con todo lo que está sucediendo, tal vez Endgame pueda superar pues a esa de Avatar, que en algún momento le arrebató el primer lugar? ¿Quién sabe? Pero bueno, se convirtió en la cinta más taquillera en Estados Unidos al recaudar 407 millones de dólares en sus primeros 4 días. Y este lunes 3, pues también recaudó otros 47, superando a Black Panther del 2018. La verdad, en la taquilla internacional se está convirtiendo en una de esos hitazos. Y si no has ido a verla, pues ve a verla otra vez. Y, o mejor dicho, si no has ido a verla, mírala. Y si ya fuiste a verla, mírala otra vez. Y bueno, ¿cuáles son las más taquilleras de la historia? Así de rapidito, primero la de Avatar, la 1. Porque se reestrenó, entonces dijo Neil, James Cameron dijo: Neil, yo necesito dinero extra, porque si no saco dinero extra, no voy a poder seguir firmando las demás. Necesito reestrenarla, porque necesitan estar al día, porque voy a sacar la 2. Ya sacó la 2, ya sacó la 3 y pasó sin pena ni gloria. Entonces, ahorita Avengers Endgame va a tener un reestreno con cosas extras. Sí sabía, ¿no? Ahorita en septiembre, octubre van a reestrenar Endgame y le van a meter 7 minutos extras de historia que va a conectar directamente con Doomsday. Entonces yo creo que con eso ya va a subir al primer lugar. La tercera es The Way of Water del 2022, que también llegó a los 2,000 millones, 374. Luego está la de Nessa, una película que creo que parece que es hindú o china, no recuerdo. Titanic, ya sabes, la de Leonardo DiCaprio. Y también tenemos la de Star Wars The Force Awakens y Avengers Infinity War. Esas son las películas más taquilleras, todas arriba de 2,000 millones. Vamos a ver si Spider-Man se cuela dentro de esta selecta lista. ¡Vámonos! Con más música. Te dejo Lovell y Prófugos y regresamos.

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0: Bueno, Cruz, esta fue tu rolita. Dread Malay, reggae argentino. Sálvame. Y ahora sí, nos vamos con la rolita que me pidieron, la de Bailé con mi ex, de la Becky G.
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0: 6:55, nos vamos con Oliva Noticias. En un ratito y regresamos.

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0: 7:03, comenzamos esta primera emisión de Oliva Noticias este miércoles 5 de agosto del 2026. La diputada Naomi Edith Gómez Santos precisó que el dictamen que se va a dar a conocer este miércoles por el proceso de desafuero contra alcaldes de Veracruz no es condenatorio.
1: Creo yo que al final del día todo servidor público emanado del voto popular pues tiene que estar al final del día sujeto a un juicio de procedencia.
0: El estado alista más detenciones por homicidio de Roxana Guzmán al sur de Veracruz, así lo indicó la titular de la dependencia, Lisbeth Aurelia Jiménez Aguirre.
2: Estamos integrando todavía más datos de prueba, pero además se están generando más órdenes de aprehensión.
0: Ataque armado contra policías municipales de Santiago Tuxtla deja 2 elementos heridos. Muere estudiante veracruzana durante una expedición. La jefa del Departamento de Meteorología de la CONAGUA, Jessica Luna, descartó un escenario preocupante por la canícula, aunque advirtió que sí habrá más calor y menos lluvia.
3: Entonces, bueno, al tener esta disminución de precipitación, pues también se ve reflejada en la disminución de algunos cuerpos de agua.
0: El municipio de Boca del Río condiciona permisos a constructoras. La alcaldesa Marijose Gamboa exige municipalizar fraccionamientos rezagados.
4: Pues de que nosotros tengamos conocimiento, pues está Cúbica, está esto, hay una parte en San José Novillero, hay una parte en Paso Colorado, hay una parte en Ampliación Villarrica que creo que estaba terminando regularizada.
0: 7:05, comenzamos esta primera emisión de Oliva Noticias a nombre del titular de esta emisión. Guillermo Agüero Ferat le saluda, Edgar Salomón, y le invito a que se quede con nosotros los siguientes minutos, ya que le vamos a presentar la información más importante generada al momento aquí en la capital del estado, en la entidad veracruzana, en México y en el mundo. Le invito a que nos siga también a través de todas nuestras redes sociales, a través de X, de TikTok, de Instagram, de Facebook, de YouTube y nuestro portal web olivanoticias.com. Además de que lo invito a que platique con nosotros a través de WhatsApp al 2281-400-600, ahí también puede comunicarnos cualquier denuncia ciudadana. Nada más le pedimos que nos ponga la dirección, el municipio del cual nos escribe, para que podamos canalizarlo a la dependencia correspondiente. También a través de ese número, el 2281-400-600, nos puede solicitar el...

0: link para que se pueda unir a nuestro canal oficial de WhatsApp 2281-400-600. Saludo también a toda la gente que nos escucha en la zona montañosa, Orizaba, Córdoba, Ciudad Mendoza, Huatusco, a través del patrón allá en la zona montañosa. Comenzamos esta primera emisión.
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0: 7:07 a.m. Comenzamos esta primera emisión. Veracruz castigará con cárcel, multas y decomiso de cosechas a quienes utilicen 35 pesticidas vetados por el gobierno federal. La reforma a la legislación del estado entró en vigor hace un mes, advirtió el legislador Carlos Marcelo Ruiz Sánchez. El centro del estado concentra el uso de estos químicos específicamente en San Andrés Tlalnehuayocan, Jalapa y Coatepec. En la zona se detectó la siembra de papa en áreas de bosque mesófilo, lo que derivó en la contaminación de mantos acuíferos y afectaciones directas a los habitantes.
2: En materia ambiental, la Federación y el Estado tienen que tener coordinación y no podemos nosotros iniciar reformas que contravengan disposiciones federales. Ya está prohibido en Veracruz regar los predios con pesticidas prohibidos. Eso no estaba en la ley estatal, en la LEPA. Recientemente, tiene menos de un mes que promulgamos esta reforma, nosotros la iniciamos, y a todas las personas que siembren los predios utilizando sustancias prohibidas, son 35 sustancias prohibidas a nivel federal, pues se les incautarán los cultivos y se les multará, y en su caso incluso podrá haber condiciones penales por daño a los mantos freáticos, que es un problema muy serio que tenemos en la zona centro de Veracruz, en San Andrés Tlalnehuayocan, Jalapa, Coatepec, que están sembrando los predios de papa, que además de que no es un sembrido endémico de la región, están tumbando los mantos de los bosques mesófilos y están contaminando a algunas personas con pesticidas prohibidos. Ya a partir de hace un mes, es un gran avance en materia ambiental en Veracruz.
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0: El diputado Ramón Díaz Ávila, quien integra la Comisión Instructora del Congreso Local, informó que se determinó que era procedente la declaración de procedencia que solicitó la Fiscalía General del Estado en contra de los alcaldes de Ixhuatlán del Sureste, Raúl González Martínez y Úrsulo Galván, Bertín Bravo Montero. Y es que durante las comparecencias de pruebas y alegatos, las cuales se prolongaron durante más de 3 horas, la defensa no pudo acreditar que las pruebas de las autoridades no eran reales.
3: No, nosotros como comisión hoy dictaminamos que es procedente la solicitud de la fiscalía, toda vez que en las comparecencias de pruebas y alegatos, que duramos más de 3 horas con cada uno de los casos, pues la fiscalía señaló algunos elementos, los cuales la defensa no pudo acreditar que no. Y como nosotros no somos quien para juzgar en favor o en contra de un señalamiento, nosotros determinamos que lo más correcto es que los alcaldes pues marquen su defensa directamente como cualquier ciudadano, para que estén en igualdad de condiciones. Eso por un lado. Por el otro, los cuidamos mucho como comisión, porque dictaminamos que sus suplentes son los que tienen que entrar a cubrir el encargo de ellos mientras terminan su proceso de defensa en contra de la fiscalía. Y el segundo punto que también señalamos en el dictamen, que lo dejamos muy preciso, fue que ellos, terminando su proceso en contra de los señalamientos de la fiscalía, tienen todo el derecho de regresar a ocupar su encargo por el cual fueron electos.
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0: Y sobre el tema, la presidenta de la mesa directiva del Congreso de Veracruz, la diputada Naomi Edith Gómez Santos, hizo hincapié en que el dictamen que será dado a conocer este miércoles, hoy por la tarde, sobre este proceso de desafuero no es condenatorio. En caso de ser procedente, ya lo dijo el diputado Ramón Díaz Ávila, que sí lo es, serán las instancias judiciales las encargadas de iniciar una investigación judicial formal.
4: Esa es parte, una instancia primero la Comisión de Gobernación, para primero dictaminar si cumplía con los requisitos, y posteriormente ahora la Comisión Instructora, que es la que está encargada de la dictaminación. Entonces, habría que ver el dictamen de la Comisión. La Comisión entiende que sí existen elementos, y hacerle hincapié de que, a ver, no es lo mismo un juicio de precedencia. Nosotros no estamos diciendo es culpable o no es culpable, lo único que decimos es que al final del día, al ser un servidor público, si existen elementos suficientes para que se lleve un procedimiento penal y que el juez decida, entonces que se haga. Creo yo que al final del día todo servidor público emanado del voto popular pues tiene que estar al final del día sujeto a un juicio de procedencia, en su caso si existieran los elementos, y que esa es una cancha penal que ya se verá en un juzgado a través de los elementos que dé la fiscalía. A nosotros como Congreso nos toca simple y sencillamente ver que existen pues ciertos elementos que puedan ser constitutivos para que en una carpeta, en un juzgado, ya se lleve. Pero nosotros no estamos diciendo es culpable, es inocente, no, o sea, hay que ser muy tajante, hay que cuidar al final del día lo que esto pueda desencadenar en un juicio penal.
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0: 7:12 y ayer la titular de la Fiscalía General del Estado, Lisbeth Aurelia Jiménez Aguirre, ofreció una conferencia de prensa donde habló de los resultados obtenidos en el último mes y los avances de algunos temas importantes. Fue cuestionada sobre estas declaraciones de procedencia, que no es más que el proceso de desafuero que se lleva a cabo en el Congreso contra estos alcaldes de Ixhuatlán del Sureste, Raúl González, y Úrsulo Galván, Bertín Bravo. Aseveró que el tema no es político. Van a esperar a que el Congreso local determine hoy si procede para poder informar al respecto. Descartó que se tengan listas las órdenes de aprehensión en contra de los ediles.
5: En el Foro Común, Poder Judicial del Estado de Veracruz, porque fui presidenta del Poder Judicial en un momento dado, ¿pude yo tener alguna injerencia? Pues está la autoridad federal que revisa justamente todas las actuaciones. O sea, todos los ciudadanos, incluida yo y todos ustedes, pues podemos recurrir al amparo, podemos impugnar por vía de amparo cualquier resolución que estimemos contraria a nuestros derechos. Es decir, a ver, sería un tanto especulativo pensar que yo voy a tener la última palabra en cualquier tema de estos. O sea, es un tema de especulación. Insisto, creo que para tener o poder hacer una afirmación de esa naturaleza, pues tendríamos que tener datos concretos, datos objetivos en qué sostener una afirmación de esa naturaleza.
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0: Y es que si el Congreso del Estado aprueba el desafuero, el alcalde o los alcaldes en este caso serían separados de inmediato de su cargo y pierden su inmunidad, el fuero, para enfrentar el proceso penal en libertad o bajo prisión preventiva, según lo ordene el juez. La ley aquí en el estado de Veracruz establece una ruta clara para garantizar que el gobierno del municipio no se paralice y evitar la desaparición de poderes. Después de que la Comisión Instructora del Congreso cite formalmente al presidente municipal suplente registrado ante el OPLE, en este caso, si es que procede este dictamen en contra de los alcaldes de Ixhuatlán del Sureste y de Úrsulo Galván, bueno, será el Congreso el que se encargue de ir por la ruta de nombrar al alcalde que quedaría en su lugar, al alcalde suplente, para que los alcaldes que serían separados de su cargo enfrenten pues las investigaciones que tiene la fiscalía en su contra. Bueno, en otro tema también, la fiscal Lisbeth Aurelia Jiménez habló sobre el caso de la periodista Roxana Guzmán, privada de la libertad el 2 de junio en Nanchital y localizada sin vida semanas después. Afirmó que se sigue trabajando en la carpeta de investigación y podría haber más detenciones próximamente.
5: De que la carpeta de investigación no se está trabajando, estamos integrando todavía más datos de prueba, pero además se están generando más órdenes de aprehensión. Entonces, a ver, yo por ley tampoco les podría en este momento, en este preciso instante, darles detalles, decir cuál fue la participación, que hicieron que no. Pero me comprometo. Eso sí, o sea, hago un compromiso para que en el momento oportuno darles a detalle, una vez que se agoten las órdenes de aprehensión, o sea, lo que tenemos todavía pendiente nosotros todavía por integrar, por ejecutar, etcétera, todo esto, darles una, digamos, una explicación, sobre todo del tema en cuanto a tiempos, cómo se suscitaron, qué es lo que hay.
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0: Y es que es el alcalde de Ixhuatlán del Sureste, Raúl González Martínez, quien enfrenta este proceso de desafuero tras ser señalado por la Fiscalía Estatal como presunto autor intelectual del secuestro y asesinato de la periodista Roxana Berenice Guzmán, de la que hablaba la fiscal hace unos momentos, ocurridos a inicios de junio de 2026. El alcalde ha negado los cargos, afirma que no conocía a la comunicadora, sostiene que las acusaciones en su contra se basan en una prueba alterada o hecha con inteligencia artificial. El alcalde ya acudió a Palacio Legislativo para comparecer y presentar pruebas ante la comisión pertinente. La fiscalía lo vincula con el crimen a partir de las indagatorias del homicidio de la directora de este portal, denominado o llamado Pulso Informativo, que es el caso por el cual se le sigue este juicio de procedencia al alcalde de Ixhuatlán del Sureste. Ya estaremos pendientes de lo que pase y de lo que proceda el día de hoy por la tarde en el Congreso local en Ixhuatlán del Sureste. Si procede el desafuero en contra de Raúl González Martínez, asumiría el cargo la suplente Juliana Ruiz Martínez. Y en Úrsulo Galván, si procede el desafuero de Bertín Bravo, asumiría el cargo el suplente Pedro de Jesús Rosado Guzmán. Y en caso de que por algún motivo ninguno de estos dos suplentes pueda asumirlo, será el Congreso local el que se encargue de checar entre los demás miembros del Cabildo en funciones a la persona que concluirá el periodo constitucional. Y bueno, sobre el tema del llamado cártel inmobiliario, la fiscal general Lisbeth Aurelia Jiménez Aguirre detalló que se trabaja para la investigación y posible detención de más involucrados. Hasta el momento se ha actuado en contra de una persona, sin embargo, afirmó que habrá justicia.
5: Salvador Matías, pues bueno, son de los primeros que estamos teniendo ya judicializados, ya tenemos varias carpetas integradas, entonces están, ya incluso hay varias audiencias iniciales ya solicitadas, algunas donde de acuerdo al trámite procesal, bueno, se irán obteniendo igual órdenes de aprehensión, y etcétera.
6: ¿Dice usted que pertenece al cártel inmobiliario?
5: Sí, son de las personas que se sienten o que se denominaron o que pertenecen a un grupo al que se denominó como cártel inmobiliario, que incluso hicieron algunas movilizaciones. Entonces,
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0: 7 de la mañana con 19 minutos, le recuerdo 2281-400-600 es el WhatsApp de Oliva Noticias, en el cual se puede poner desde ya en comunicación con nosotros, platicar acerca de la información que le presentamos y también recibimos sus denuncias ciudadanas. Vamos a nuestra primera pausa y regresamos.
7: Segundo simulacro nacional 2026 tendrá 5 hipótesis de sismo. Se va a realizar el próximo 19 de septiembre a las 12 del día. Buscan a menor de 16 años que resbaló mientras exploraba barranca de Oblatos en el municipio de Guadalajara, Jalisco. Detienen a Carlos Alberto N., presunto agresor de Salma, joven golpeada en Jalapa. Posible embarcación naufragada en Alvarado será revisada por expertos del Instituto Nacional de Antropología e Historia. Las Kardashian reciben protección legal contra presunto acosador. La sigue desde 2021.
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0: Siete de la mañana con 23 minutos. Continuamos en esta primera emisión de Oliva Noticias. En materia de seguridad hay coordinación, trabajo y acciones para resolver los problemas y combate a la impunidad que llevó décadas de descomposición social. La gobernadora de Veracruz, Rocío Nale, brindó datos relevantes sobre resultados en materia de seguridad y que merecen dar seguimiento. En lo que va del año, la entidad acumula 38 jornadas sin homicidios dolosos, siendo junio y julio los meses con el mayor número de días en cero. Además, al cierre de julio, el estado se ubicó en la posición 12 nacional de incidencia de homicidio doloso, después de haber ocupado el lugar 8 un mes antes, tendencia que comienza a ser consistente. La reducción de la violencia es entonces consecuencia de un trabajo previo que pocas veces es visible para la ciudadanía. Investigación, inteligencia, intercambio de informaciones entre instituciones, ejecución de órdenes de aprehensión y una coordinación permanente entre las fuerzas de seguridad y las instancias de procuración de justicia. Cada detención, cada sentencia y cada estructura delictiva desarticulada representa un paso para debilitar la capacidad de operación de quienes generan violencia y que fortalecen el Estado de Derecho. La estrategia implementada en Veracruz mantiene congruencia con el Modelo Nacional de Seguridad impulsado por la Presidenta de la República para atender de manera simultánea las causas sociales de la violencia, fortalecer la inteligencia, consolidar la coordinación entre instituciones y garantizar la investigación y sanción de los delitos. La gobernadora Rocío Nale recordó que la seguridad no depende únicamente de la reacción policial. De ahí que su administración está enfocada en más escuelas, espacios para las juventudes, oportunidades de empleo y campañas como Cuida a tus hijos para intervenir y hacer conciencia antes de que la violencia encuentre terreno fértil. Aquí no hay diferencias entre un grupo y otro. A todos se les detiene, se les procesa y aplica la ley, refirió la mandataria estatal en un encuentro con medios de comunicación.
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0: La audiencia que estaba programada para este martes 4 de agosto en Estados Unidos en contra del general en retiro, Gerardo Mérida Sánchez, exsecretario de Seguridad Pública de Sinaloa, fue suspendida y hasta el momento no se ha establecido una nueva fecha para su realización. La información fue dada a conocer por el periodista Arturo Ángel, quien señaló que la comparecencia del exfuncionario originario de Poza Rica quedó cancelada sin que las autoridades hayan informado cuándo podría retomarse este proceso. Hasta ahora no se han detallado los motivos de la suspensión ni se ha confirmado una nueva fecha para la diligencia. Gerardo Mérida, exsecretario de Seguridad Pública en Sinaloa, enfrenta cargos en Estados Unidos por conspiración para importar narcóticos, posesión de armas automáticas y dispositivos destructivos, además de cooperación con el cártel de Sinaloa.
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0: Dos elementos de la policía municipal resultaron heridos durante una agresión armada registrada la noche de ayer sobre la carretera Santiago-Tuxtla-Isla, a la altura de la localidad de Tibernal. De acuerdo con el comunicado emitido por el Ayuntamiento de Santiago-Tuxtla, los hechos ocurrieron cerca de las 10 de la noche cuando elementos municipales realizaban recorridos de prevención del delito y presuntamente fueron atacados por ocupantes de un vehículo tipo Dodge Charger, el cual contaba con características similares a unidades oficiales. Según la versión de la Corporación Municipal, los oficiales repelieron la agresión y la unidad señalada huyó con dirección hacia el entronque a la autopista rumbo a Ciudad Isla. Tras el enfrentamiento, dos policías municipales resultaron lesionados por impactos de arma de fuego. Las autoridades informaron que ambos fueron trasladados para recibir atención médica y que su estado de salud era estable. La Secretaría de Seguridad Pública tomó conocimiento de los hechos y se llevan a cabo las investigaciones correspondientes para esclarecer lo ocurrido y dar con los responsables.
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0: Un exintegrante de la extinta Fuerza Civil perdió la vida durante la madrugada de este martes en el Hospital General de Córdoba, luego de permanecer hospitalizado por las heridas de bala que sufrió durante un ataque armado registrado el pasado domingo en la comunidad de San Rafael Río Seco. La víctima fue identificada como Avi Israel N., conocido con el alias de El Munra, quien fue agredido por sujetos armados cuando se encontraba en un establecimiento dedicado a la venta de bebidas. Pese a los esfuerzos del personal de salud, las lesiones que presentaba eran de gravedad y finalmente se confirmó su fallecimiento la madrugada de este 4 de agosto. El ataque generó la movilización de corporaciones policíacas en la zona, aunque hasta el momento no se ha informado sobre personas detenidas relacionadas con hechos. Con estos hechos, la Fiscalía General del Estado mantiene abierta una carpeta de investigación para esclarecer el homicidio, establecer el móvil de la agresión e identificar a los responsables. Autoridades ministeriales continúan recabando indicios y testimonios como parte de las diligencias correspondientes.
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0: 7 de la mañana con 30 minutos. La preocupación entre habitantes del municipio de José Azueta ha aumentado tras el reporte de desaparición de 3 personas en hechos distintos ocurridos en los últimos días, entre ellas un estudiante de la Universidad Veracruzana, situación que ha generado llamados urgentes para reforzar la seguridad en la zona. Uno de los casos corresponde al ganadero Juan Salomón Rojas Hernández, de 38 años de edad, cuya desaparición fue denunciada por sus familiares el pasado 30 de julio. Posteriormente, la Comisión Estatal de Búsqueda de Veracruz emitió la ficha correspondiente para solicitar el apoyo de la ciudadanía en su localización. De acuerdo con la información difundida por familiares y personas cercanas al caso, el hombre habría sido privado de la libertad por un grupo de hombres armados cuando se encontraba en el municipio. Hasta el momento, las autoridades no han informado avances oficiales sobre la investigación ni han confirmado el móvil de los hechos. A este caso se sumó la desaparición de Abigail Martínez Álvarez, estudiante de la Facultad de Enfermería de la Universidad Veracruzana, Campus Veracruz, y de su padre, Freddy Martínez Domínguez, productor del sector ganadero. Según el reporte de sus familiares, ambos salieron cerca de la 1 de la tarde del lunes 3 de agosto de la comunidad de San Jerónimo con destino a la cabecera municipal para realizar diversas diligencias. Viajaban a bordo de una motocicleta azul, sin embargo, nunca llegaron a su destino y desde entonces se desconoce su paradero.
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0: La activista Rosalba Campos denunció la desaparición de su hijo, Eric Yoxae Campos Velázquez, ocurrida el pasado 28 de julio en Jalapa. Exigió a las autoridades que sea localizado con vida a la brevedad. En entrevista explicó que tiene 43 años y es una persona que no se mete con nadie y solo se dedicaba a trabajar. No volvió a su hogar en la colonia Revolución, donde este martes colocaron fichas de búsqueda en la zona.
14: El miércoles nos dimos cuenta que mi hijo no estaba en la casa, pero nosotros esperamos que hubiese ido con un amigo que a veces se va a Actopan, y pues eso era una esperanza. Pero cuando llegó el amigo a buscarlo a la casa, entonces pues nosotros, ahí es donde nos prendió el foco de alerta y empezamos a buscarlo. Yo lo fui a buscar a todos lados, a todos lados, y pues no lo encontré. No estaba reportado como detenido, no estaba en el hospital, en ningún lado estuvo. Entonces, pues, fui a poner la denuncia. Mi temor es de que no está en la casa. Ese es mi temor. Yo quiero encontrarlo. Él tiene que aparecer. Yo a las autoridades, desde estos medios, les exijo. Desde aquí les exijo que por favor tomen cartas en el asunto, que hagan su trabajo, porque mi hijo tiene que aparecer.
20: ¿Ya se ha tenido usted buena respuesta por parte de las autoridades?
14: Sí, han sido muy amables, han estado muy atentos, me han...
20: Van a empezar a colocar fichas, ¿verdad?
14: Sí, ahorita precisamente a las 10 de la mañana vamos a colocar las fichas.
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0: 7:33 PM, el crecimiento de la actividad turística en la región, el aumento en la llegada de visitantes y las dificultades que presenta actualmente el transporte terrestre son factores que, a consideración de la Unión de Hoteleros de Jalapa y la región, abren una nueva oportunidad para reactivar los vuelos comerciales en el Aeropuerto Nacional El Encero, ubicado en Emiliano Zapata, refirió la presidenta del organismo empresarial Xochitl Guzmán II. Dijo que recuperar las operaciones comerciales va a permitir mejorar la conectividad de la zona centro de Veracruz y va a generar beneficios para el sector hotelero, el turismo y la economía regional.
21: Y con el de aquí de Jalapa, pues esperemos que se abra. También, bueno, pues tiene que ser negocio, ¿no? Para eso pone uno las inversiones, para que sean un negocio para el que invierte y una derrama económica para toda la zona. Entonces, la idea, pues sí, nos encantaría que se reabriera, porque pues
22: ¿Qué ha pasado? ¿No han hecho negociaciones?
21: No, hasta ahorita no. No hemos tenido un acercamiento. Sí, totalmente. Pues es que no había gente que viajara, entonces no era conveniente, ¿no? Entonces, esperemos que ahorita sí ya haya más interés en venir aquí a la zona.
23: Pero por vía terrestre es más complicado para los jalapeños.
21: Bueno, lo que pasa es que también hay que tomar en cuenta que la carretera de Veracruz hacia el Bajío precisamente está totalmente conflictuada por todos los trailers, ¿no? Por todo el movimiento que se hace. Ese es un punto muy, muy importante que hace que pues se vuelva de cierta forma insegura, porque pues los trailers sí nos dan impresión, ¿no? Y aparte pues sí son peligrosos, ¿no?
22: ¿Actualmente sería rentable reactivar las rutas de la vía aérea?
21: Yo creo que estaría bien considerarlo, buscar un acercamiento con las personas correspondientes o las autoridades correspondientes.
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0: La Comisión Federal de Electricidad va a invertir cerca de 45 millones de dólares en infraestructura de transmisión para resolver los cortes de energía en la zona conurbada de Veracruz, Boca del Río y la cuenca del Papaloapan. Así lo informó Carlos Andrés Morales Mar, director general de la Agencia Estatal de Energía de Veracruz. El funcionario reconoció las fallas en el suministro eléctrico que afectan a la población y precisó que la dependencia federal requiere ejecutar obras de infraestructura de transmisión que superen el mantenimiento ordinario para garantizar la estabilidad en la red.
24: En el proceso, ayer estuve con esta gente allá en el Congreso de Acapulco y ya tienen la definición, por fin, de esa obra. Y esa obra va a ser muy importante para poder tener una mejor calidad del servicio aquí en Veracruz, Boca del Río. ¿Perdón?
25: ¿Cuánto se invertirá?
24: Es al cerca de 45 millones de dólares, más o menos.
20: ¿Y cuándo se concluirá?
24: Debe de concluirse en 18 meses. No más de 18 meses. Ya está por venir. Le hace mucha falta a Veracruz. Le va a dar mejor condiciones del servicio que otorga la Comisión Federal de Electricidad. Pero eso es la parte fundamental. Es que Comisión sí está trabajando, pero hace sus mejores esfuerzos por tener todo en la normalidad, ¿verdad?
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0: Conductores de aplicaciones de transporte en Veracruz integrados a la Organización Unión Veracruzana de Conductores de Aplicación presentaron al gobierno del estado una propuesta de regulación operativa que plantea la creación de un padrón gubernamental de unidades y exige mantener el derecho de laborar mediante plataformas digitales de manera simultánea. El sector mantiene una operación intermitente en las calles con choferes inactivos y otros laborando para generar ingresos familiares. Esto a la espera de una segunda convocatoria por parte de la administración estatal para definir el esquema normativo de movilidad tras una primera mesa de trabajo. Escuchamos a Ángel Domínguez, que es representante de esta agrupación.
2: Cito nuevamente a poder platicar con ellos para ver cuáles son las propuestas que traen y darles una retroalimentación. Y sabemos que hay muchas voces que quieren comentar, ¿no? Hay muchas personas que quieren opinar sobre este tema, pero lo que sí queremos nosotros es amablemente pedirle a la gobernadora y darle la fuerza también a ella de que no permita que facciones personales o facciones sindicales quieran opinar sobre un esfuerzo, ¿no?, que ella ya trae. Digo, hay cosas que tenemos que mediar con el gremio taxista, que claramente son también parte de nosotros, o también somos parte de ellos, porque muchos salimos del taxi y hoy tenemos un carro particular trabajando, ¿no? Entonces, sí. Yo entiendo que hay que mediar ambas partes, pero que sea una mediación que a las dos facciones nos dejen satisfechos, ¿no?
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0: El Ayuntamiento de Boca del Río inició un proceso administrativo para obligar a las empresas constructoras a municipalizar los fraccionamientos en rezago. La medida condiciona a los desarrolladores inmobiliarios a instalar los servicios básicos pendientes y entregar formalmente las zonas residenciales al gobierno local si desean mantener sus permisos vigentes para ejecutar futuros proyectos habitacionales en la ciudad. El anuncio se realizó durante la entrega de la primera etapa de rehabilitación de la avenida Río Nilo en la colonia Las Vegas. Durante el acto público, la alcaldesa Marijose Gamboa notificó que la empresa con mayor número de desarrollos inmobiliarios en la ciudad deberá regularizar los sectores inconclusos de manera inmediata.
3: Pues de que nosotros tengamos conocimiento, pues está Cúbica, está esto, hay una parte en San José Novillero, hay una parte en Paso Colorado, hay una parte en Ampliación Villarrica, que creo que estaba terminando regularizada, Quinta Sandaluz. O sea, han de ser, gracias a Dios, no tenemos el problema de otras ciudades que son 50, ¿no? Nosotros tendremos 15, ¿no? A lo mejor.
4: Alcaldesa, por otro lado, usted mismo comentaba ahorita el problema de las plantas de tratamiento, sí, que estamos oliendo ahorita. ¿Ustedes han detectado que no estén funcionando? Que hablaba también de, pues, revisarlas, ¿no?
3: Sí, nosotros venimos a la inauguración de esta planta de tratamiento, como ustedes recordarán, hace algunos meses. Esta planta de tratamiento, cuando nosotros venimos, olía cero. Ahorita huele 20-30%. Cuando una planta de tratamiento no funciona, es insoportable el olor. Pero, ojo, si ya huele al 20-30, pues no hay que dejar que huela al 80, ¿no? Hoy mismo enviamos un oficio acá para que haga la directora, pues nos permita hacer una inspección, o haga ella la inspección y vea que estén funcionando al 100, porque si no, en lugar de ser una solución para los vecinos, solo un problema.
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0: 7 de la mañana con 40 minutos, 2281-400-600 es nuestro WhatsApp de Oliva Noticias, y lo invito a que nos siga a través de nuestras redes sociales. Nos puede encontrar como @olivanoticias, además de que lo invito también a que visite nuestro portal web con toda la información que le presentamos y mucho más, olivanoticias.com. Regresamos.
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5: Mensaje del arzobispo Jorge Carlos Patrón Wong.
6: La dignidad de toda persona, de todo ser humano, nace directamente de Dios, porque Dios nos creó a su imagen y semejanza. Somos hijos e hijas de Dios. 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
0: Siete de la mañana con 43 minutos, el municipio de Alvarado enfrenta rezago en servicios básicos mediante la sustitución de infraestructura eléctrica y despliega programas de atención prioritaria para sectores vulnerables y zonas ejidales. Así lo informó la regidora municipal Karen Sosa Uscanga, quien es titular de las comisiones de agua, drenaje, alcantarillado y desarrollo social. La funcionaria reconoció que los cortes de energía eléctrica representan una problemática central del municipio, una falla que colapsa directamente el suministro de agua potable, tanto en la zona urbana como en la rural.
27: Las necesidades son muchas en todo el municipio. El municipio a lo largo y ancho es muy extenso y pues una de las principales necesidades que normalmente nos vemos afectados, no solamente en las comunidades sino también en la cabecera, es el tema de la energía eléctrica, ¿no? Y pues derivado de la energía eléctrica es el tema del agua. Pero tenemos un alcalde que, como bien te decía desde el principio, ha estado gestionando desde nivel federal como nivel estatal, y pues yo creo que las gestiones van por muy buen camino, tiene muy buena relación con las diferentes dependencias y hemos trabajado de la mano con ellas.
28: ¿Ya se están haciendo el cambio de transformadores?
27: Sí, de hecho se están haciendo el cambio de transformadores, de cableado y de postes.
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0: 7 de la mañana con 45 minutos. Es momento de escuchar, aprovechando, que la canícula, fíjese, no tiene una duración fija de 40 días como comúnmente se conoce entre la población, y en Veracruz sus efectos no significan, por el momento, un riesgo de sequía o estiaje. Así lo informó la jefa del Departamento de Meteorología de la Comisión Nacional del Agua, Jessica Luna. La especialista explicó que este fenómeno se caracteriza por una disminución en las precipitaciones, aunque su duración puede variar, ya que puede extenderse por menos o más tiempo de lo que tradicionalmente se considera.
11: No dura como tradicionalmente se dice, 40 días, puede durar menos o incluso puede durar más. Y bueno, pues al tener una disminución de precipitación, pues se tiene mayor probabilidad de cielos despejados, que esto hace que la temperatura máxima pues comience pues a incrementarse. Entonces, bueno, al tener esta disminución de precipitación, pues también se ve reflejada en la disminución de algunos cuerpos de agua. Y precisamente, bueno, hemos visto que en las últimas dos semanas se ha tenido, pues ahora sí, un ligero o una ligera disminución en algunos cuerpos de agua, pero pues estos al momento pues se encuentran todavía en condiciones dentro de lo normal, es decir, que no se encuentran en niveles tan bajos, ya que lo que fue el mes de junio, pues tuvimos lluvias importantes que ocasionaron que estos niveles se encontraran pues altos. Entonces, al tener ahorita esta ligera disminución, porque no ha dejado de llover, pues sí se ve esta ligera disminución, pero sin representar pues algún peligro en cuanto a sequía o algún estiaje.
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12: Buenos días, Veracruz. La Secretaría de Protección Civil informa el pronóstico del tiempo para este miércoles 5 de agosto del 2026. Se espera que la probabilidad de lluvias y tormentas aisladas se concentre principalmente en regiones montañosas y en la zona sur del estado, con acumulados ligeros a moderados y eventos localmente fuertes. El ambiente será caluroso y bochornoso durante el día y templado a fresco por la noche y madrugada. El viento dominará del este, sureste y noreste de intensidad moderada, con rachas en la costa y durante el desarrollo de tormentas. Ahora el pronóstico por regiones. Región norte, despejado a medio nublado durante el día. Los nublados pueden aumentar nuevamente por la noche en zonas de montaña, con probabilidad baja de lluvias, sin descartar eventos ligeros y aislados. Ambiente diurno caluroso y bochornoso, templado por la noche y madrugada. El viento será moderado del este y sureste, con rachas en la costa. Para la región montañosa central, cielo despejado a medio nublado durante la mañana, aumentando los nublados por la tarde y noche, con probabilidad de algunas lluvias ligeras a ocasionalmente moderadas. El viento será del noreste, este y sureste ligero a moderado, con rachas en zonas de tormenta. El ambiente continuará caluroso al mediodía y fresco por la noche. Para la región costera y llanura del centro, los nublados y la probabilidad de lluvias disminuyen conforme avance la mañana, aumentando de nuevo por la noche y madrugada, con probabilidad de lluvias aisladas y ligeras a moderadas. Ambiente caluroso y bochornoso durante el día. Viento del noreste y este con intensidad moderada. Por la noche y la madrugada el ambiente será templado. Para la región sur se prevé cielo nublado a medio nublado, con probabilidad de lluvias ligeras a moderadas y eventos localmente fuertes, acompañadas por tormentas aisladas, especialmente por la noche y madrugada. El viento será del norte y noreste de intensidad moderada, con rachas algo fuertes en la costa y en zonas de tormenta. Ambiente diurno caluroso y bochornoso y templado por la noche. Se recomienda a la población mantenerse bien hidratada, evitar la exposición prolongada al sol durante las horas de mayor calor y permanecer atenta al desarrollo de tormentas, especialmente en regiones montañosas y del sur del estado. Manténgase informado a través de los avisos oficiales de la Secretaría de Protección Civil. Este fue el pronóstico del tiempo.
0: 7:50 a.m. Continuamos con la información. Alma Delia Hernández García, de 30 años de edad y estudiante de la carrera de Ingeniería en Gestión Empresarial Extensión Fortín del Instituto Tecnológico Superior de Huatusco, perdió la vida durante una expedición al Parque Nacional La Malinche en Tlaxcala el pasado fin de semana. La excursionista, originaria de la región de Orizaba, participaba en un recorrido junto con un grupo de alpinistas provenientes de las altas montañas cuando ocurrió el accidente en la zona conocida como el Espinazo del Diablo, uno de los tramos de mayor dificultad para quienes realizan el ascenso al volcán. Durante la travesía, Almadelia sufrió una caída que le provocó lesiones fatales. Debido a las condiciones del terreno y a la altitud en la que ocurrió el accidente, las labores para recuperar el cuerpo requirieron un operativo especializado, el cual concluyó con el descenso de la víctima para que las autoridades ministeriales realizaran las diligencias correspondientes. Tras confirmarse su identidad, el Instituto Tecnológico Superior de Huatusco expresó sus condolencias a familiares y amigos del estudiante, quien era alumna de Ingeniería en Gestión Empresarial en la Extensión Fortín. Asimismo, grupos de senderismo, ciclismo de montaña y alpinismo de la región de Orizaba, Córdoba y las altas montañas lamentaron su fallecimiento mediante mensajes publicados en redes sociales, recordándola como una apasionada de las actividades al aire libre y los deportes de montaña.
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0: 7:52 a.m. Habitantes de Soledad Atzompa retuvieron la tarde-noche de este lunes a varias personas que se identificaron como presuntos trabajadores de la Comisión Federal de Electricidad, luego de que surgieran dudas sobre su identidad y el temor de que pudieran estar relacionados con actividades delictivas. De acuerdo con los primeros reportes, los pobladores interceptaron a los individuos y decidieron trasladarlos al Palacio Municipal para ponerlos a disposición de las autoridades locales y evitar que la situación escalara a un acto de violencia mayor. Los habitantes manifestaron su preocupación ante la posibilidad de que se trataran de personas vinculadas con secuestros, un temor que persiste entre la población debido a antecedentes registrados en la región. Trascendió que la síndica del ayuntamiento sería la encargada de revisar la información proporcionada por los retenidos, con el propósito de determinar si realmente forman parte del personal autorizado de la Comisión Federal de Electricidad.
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0: Luego de una extensa revisión de las pruebas presentadas durante el juicio, un juez del Poder Judicial del Estado determinó la libertad absoluta de Jesús Alberto Viveros, quien permanecía sujeto a investigación por su presunta relación con el homicidio de la maestra Verónica, ocurrido en 2023 en Orizaba. La resolución se dio después de la audiencia final, en la que la defensa presentó diversos elementos con los que buscó demostrar que el acusado no tuvo participación en los hechos que le fueron atribuidos por la Fiscalía General del Estado. De acuerdo con la información dada a conocer, una de las evidencias más importantes fue el testimonio de una persona que aseguró haber observado que la presunta responsable actuó sin la ayuda de terceros y escapó por cuenta propia. La familia expresó su agradecimiento con la resolución emitida y aseguró que a pesar del tiempo transcurrido, nunca perdió la esperanza de demostrar la inocencia del joven.
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0: 7:54 a.m. Karina Arriaga, buenos días.
13: Hola, ¿qué tal? Muy buenos días. Gracias por escucharnos esta mañana de miércoles, ya 5 de agosto. Varios mensajes han llegado y agradezco también a quien nos escribió desde el puerto de Veracruz. No nos dejó su nombre, sin embargo, bueno, le vamos a preguntar para darle el crédito merecido. Y nos está reportando que es un camión, posiblemente del Ayuntamiento de Veracruz, que tuvo un accidente, un percance, se salió de la vía, del arroyo vehicular, se subió al camellón ahí en la Rafael Cuervo, se salió del carril, derribó un árbol y parece que también un poste, cerrando la circulación de norte a sur y desviando hacia la avenida Cuauhtémoc. Esto ocurre en el puerto de Veracruz. Si usted va circulando, bueno, posiblemente todavía esté ahí, pues parte de los servicios de emergencia, los trabajos para retirar este vehículo que se subió al camellón ahí en la Rafael Cuervo. Muchísimas gracias por este reporte. También nos escribe Verónica. Muchas gracias, Verónica. Saludos de parte de todo el equipo de Oliva Noticias. Y bueno, ella está denunciando que en la avenida Granada de la colonia Arboledas del Sumidero, lamentablemente hay una gran acumulación de basura, de residuos, debido a que no pasa el camión recolector y además la gente lamentablemente saca la basura sin que toque la campana. Entonces hace dos peticiones: una a los vecinos que no saquen la basura si no ha pasado el camión recolector, y otra al llamado al ayuntamiento para que pase el servicio de limpia pública, porque hasta el momento no han tenido contacto con ellos, no ha pasado en varios días y bueno, la gente ya está sacando la basura en las calles, lo cual está haciendo un foco de infección. También nos escriben, otra persona nos escribe y dice: por favor atiendan mi llamado, ya son varios días que hago este reporte del apartado de lugares que todos hemos vivido ahí muy cerca del Deportivo Omega. Nos dice que todos los días ahí en la calle Cayetano Rodríguez Beltrán rumbo a la clínica 11 hay apartado de lugares y hasta doble fila que a veces no dejan pasar y se sienten dueños de la calle. Entonces está reportando.
0: Oye, hay una cuadra o un par de cuadras completas apartadas.
13: Exactamente,
0: completas
13: donde no se puede estacionar uno si no pagas, ¿no? Que además sí. Es la vía pública, ¿no? No es un estacionamiento. Y además lo que dice esta persona es que son agresivos, ¿no? Cuando quieres estacionarte porque es tu derecho, no te dejan, son agresivos a menos que tú les pagues, ¿no? Para estacionar tu automóvil. Según lo cuidan, pero no sabemos realmente si lo cuidan, ¿no? Y además lo hacen en doble fila, lo cual también no debe ser. Entonces ahí está el reporte, nos manda varios videos, algunas fotografías que vamos a compartir en redes sociales y obviamente canalizarlo a las autoridades correspondientes. No es el único lugar además en Xalapa donde ocurre esto, ¿verdad? Lo sabemos.
0: Y se ha incrementado, de verdad.
13: Sí, se ha incrementado. Y está prohibido. El otro día vino una autoridad municipal y nos decía que, bueno, hay que retirar las cubetas, cualquier tipo de obstáculo que esté en la vía pública. Las autoridades municipales lo pueden retirar, están haciendo operativos, van a incrementar los operativos porque eso está prohibido y puede ser multa. Entonces también, si usted frente a su casa pone alguna cubeta, alguna maceta para que no se estacione alguna persona, debo decirle y advertirle que no es correcto, está prohibido en el reglamento,
0: sí.
13: Está especificado y lo pueden multar porque, bueno, la parte de enfrente de nuestra casa no nos pertenece, es de la puerta hacia adentro, pero la acera no nos pertenece, ni tampoco el arroyo vehicular.
0: Sí, mucho menos, o sea, es que hay mucha gente que piensa eso, que el frente de su casa le pertenece y no le pertenece, es vía pública.
13: Es vía pública.
0: Y a menos que tengas una entrada debidamente señalizada para automóviles.
13: Exacto.
0: Pero de otra manera, si usted nos escucha y piensa que la parte de enfrente es suya,
13: no.
0: Pues no, legalmente no lo es vía pública. Y es, todos tenemos la libertad de estacionarnos en cualquier lugar de la vía pública y obstaculizarlo, pues es un delito.
13: Exactamente, es un delito y es una multa. Bueno, y también nos escriben desde la calle 24 de Febrero de la colonia Loma Bonita, es Angélica Gutiérrez quien está reportando que no tienen agua, entonces hacen un llamado a SEMAS, ahí está el llamado, para poder tener el suministro de este vital líquido. Y ya por último, como un dato curioso, hoy es Día Internacional del Semáforo, porque un día como hoy, 5 de agosto, en 1914, se instaló el primer modelo eléctrico. Así que hoy es Día del Semáforo y hay que hacerle caso al semáforo, respetarlos. Y también es Día de Nuestra Señora de las Nieves, que es además patrona de los montañistas. Hoy también es Día del Montañista para quienes hacen expediciones. Así que también un saludo para todos los que hacen pues este deporte extremo a veces, difícil, no cualquiera. Hay que tener condición.
0: Sí, sí.
13: Así que todo mi respeto.
0: Y valor y todo.
13: Claro,
0: sí. Y dinero, porque es muy caro también.
13: Es caro, pero sobre todo tener ganas, ¿no? Siempre se pueden hacer las cosas.
0: Eso sí.
13: Bueno, pues ahí está la información. Tenemos además a nuestro compañero Paulo César Monsalves con la información deportiva. Excelente día.
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15: Gracias. Buenos días, amigos. ¿Cómo están? Anoche dio comienzo la Leagues Cup 2026 con la realización de los primeros 6 duelos, cuyos resultados fueron parejos tanto para la Liga MX como para la MLS. El conjunto de Cincinnati le aplicó la tercera derrota al hilo en todas las competencias a los Tuzos del Pachuca al vencerlo por 3-1, mismo resultado con el que Columbus Crew le dio la bienvenida al torneo a los rojinegros del Atlas. La tercera victoria de la MLS la obtuvo Charlotte al golear 3-0 a los Pumas de la UNAM. Por otro lado, Juárez le pegó 2-1 al Minnesota United. Los Tigres del Audio Nuevo León se quedaron con 2 puntos tras vencer en penaltis al Real Salt Lake luego de empatar a 1 en tiempo regular. Y finalmente el Atlante se quedó con el triunfo en su primer duelo en la historia del torneo tras superar 1-0 al Vancouver Whitecaps. Para ese miércoles se jugarán 6 partidos más de la jornada 1. Atlético de San Luis visitará al Inter Miami, encuentro en el que está en duda la participación del astro Lionel Messi debido a que apenas reportó con el equipo luego de su periodo vacacional tras la Copa del Mundo con Argentina. Atlético de San Luis contra Inter Miami dará inicio a las 5:30 de la tarde. A la misma hora, Rayados del Monterrey recibirá al Orlando City. A las 6:30 de la tarde, Dallas enfrentará al Querétaro y Nashville a León, mientras que Toluca recibirá al Seattle Sounders a las 8 de la noche. Y finalmente a las 8:30, Los Ángeles Fútbol Club chocará en un partido que luce muy interesante ante las Chivas. Todos los partidos de la jornada se pueden ver de forma íntegra mediante la plataforma de streaming Apple TV con el pase de la MLS. En tema aparte, la selección mexicana sub-21 femenil

0: mañana jueves a la Selección Colombia a las 6 de la tarde. Asimismo, será este miércoles cuando el equipo mexicano sub-23 varonil intentará emular lo realizado por el conjunto femenil cuando se enfrente a su similar de Panamá en la búsqueda de la final. El conjunto sub-23, dirigido por Eduardo Arce, superó en la primera fase a Venezuela por 1-0 y a Guatemala por 4-1, además de empatar a 1 ante República Dominicana, de tal modo que lleva a sus espaldas el peso de la responsabilidad por lograr el objetivo de ganar para disputar el duelo en el que será en disputa la medalla dorada. El trascendental choque dará inicio a las 2 de la tarde, hora del Centro de México, con transmisión de televisión por Fox Sports y en streaming por Claro Sports. Para Liva Noticias, Paulo César Monsalves.
1: 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Pues nos vamos, 8 de la mañana con 2 minutos en esta primera emisión de Oliva Noticias. Mi nombre es Edgar Salomón. Le invito a que escuche la segunda emisión hoy a las 2 de la tarde a través del Patrón 104.5 y nos escuchamos el día de mañana.
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Y ya estamos en el Gallinero Show de las 8. ¿Qué onda? Acabamos de escuchar la de Pepas de Farruko en esa temporada antes de que se convirtiera al cristianismo. Ahora puro vamos todos a la iglesia porque Cristo viene, el final se acerca. ¿Qué onda? Saludos para todos aquellos que ya andan bien despiertos y me están escribiendo al 2281-614-955. Me dice, muy buenos días, mi Richard, será por fin que puedes escuchar, poner la canción de Los Lagos, la de Tarde Lejos. Gracias, saludos de parte de mi querida amiga La Carly. ¿Quién más anda por ahí? Me dice el buen Cruz, que ahí anda. Ahí andas, Cruz, todavía. ¡Ey! Dice que quiere escuchar una canción, la nueva, que lanzó Cultura Profética con Dread Marai, la que se llama Malherido, que es parte del álbum En Bucle también. Ahorita la andamos buscando. ¿Quién anda presente? Recuerda, pueden escribirme al 2281-614-955 o también marcarme. Son las 8:18 y el clima en Jalapa sigue cambiando. A mí hace ratito me dijo que estábamos a punto de ponerse nublado. Yo la verdad no he salido para la intemperie, pero seguramente ya se está empezando a notar. Ya las que iban a lavar el día de hoy ya se pusieron bien tristes. Así, no, cuánta ropa tenía acumulada. Y ahora, pues con miedo de que no se vaya a secar. Estamos con una máxima de 26 grados, una mínima de 17, probabilidad de precipitaciones del 35 y una humedad del 71. Y sí, hay una probabilidad de tormenta eléctrica según lo que me dice la información en internet. Pero bueno, ahorita no estamos para lamentarnos, estamos para escuchar musiquita de la chida. Así que vamos con Morat con Silvestre. Esta rola se llama Lo Poco Que Yo Quiero. Y regresamos aquí en el Gallinero Show de la Mañana. Yo soy Richard Rocks, volvemos.

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2: 8:34.

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1: Jesucristo nos enseñó con su vida y sus obras que la verdadera grandeza consiste en servir. El servicio que brota del amor que recibimos de Dios y que se transmite en cada servicio generoso a quien nos necesita. El amor hecho servicio a las personas que entran en contacto con nosotros muestra un corazón cristiano y auténticamente humano. 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Con María, todos discípulos misioneros de Jesucristo, Dios te bendice.
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1: Son las 8:47 minutos. Le mando un saludo para todos aquellos que andan todavía persistiendo en la chamba. Me dicen, Richard, saludos, un gusto escucharte, oírte tan temprano. Saludos en Facebook, hace ratote. Porfa, puedes ponerme una canción, la de Paul Grange, Tiroteo, y si no, la de Gunsless, Sweet Child of Mine. Gracias, aparte del de Elude. También me dice, buen día a todos en sensación, poner la canción de Normal de BTS. Ya sabes, aquí Yare Ríos, la sobrina sensación, reportándose y dice, los quiero mucho. ¿Qué tal si vamos a buscar a los de BTS también? Ahorita es lanzando, conectando unas buenas rolas acá de las chidas, de las chidongas. Son las 8:48. Vámonos con esta petición que me hizo Cruz desde hace ratito, que quieren escuchar lo más nuevo de Dread Marai y de Cultura Profética, parte del álbum que salió hace como un mes. Esto se llama Malherido. Y yo sé, si tú que me estás escuchando ahorita mismo en la radio y estás saliendo de una relación amorosa, o independientemente, hombre o mujer, si te vas buscando sanar tu corazón, esta es tu canción. Se llama Malherido, de Cultura Profética, con Dread Marai, en la mejor estación, la número uno siempre.
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Pues bueno, amigos, ya son las 8:59. Ya estamos a punto de irnos al próximo programa. El próximo programa que vienen siendo los horóscopos de Sensación. Yo me escucho contigo al ratito a las 10 p.m. en Sensación Night. No me despido porque todavía sigo por acá. Vamos a estar transcurso de toda esta semana apoyando de 10 a 10. Quédense conmigo, quédense con la programación de Sensación 95.5. Y todavía vamos a estar dándoles más guerra. Te dejo con una última rolita. Ya. Yeah. ¿Qué tal si escuchamos? Uy, ¿qué estará bueno? Yo creo que Amor Tumbado de Alejandro Fernández con Natanael Cano. Ya que escuchamos a Los Dedos Negros con Presión Alta, pues seguimos con el mismo mood y ya. Volvemos en un ratón vaquero. Yo soy Richard Rocks. Volvemos.

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2: Muy buenos días. Este miércoles 5 de agosto, aquí está la información más reciente. A menos de 3 semanas de que Estados Unidos reabra de forma escalonada su frontera al ganado, los productores de Chihuahua, principal estado exportador de bovinos del país hacia el mercado estadounidense, confían en que la medida marque el inicio de la recuperación de un sector golpeado por la sequía, el cierre comercial y el avance del gusano barrenador. La diputada Naomi Edith Gómez Santos, presidenta de la mesa directiva del Congreso local, precisó que el dictamen de este miércoles por el proceso de desafuero para alcaldes de Ixhuatlán del Sureste y de Úrsulo Galván no es condenatorio.
3: Creo yo que al final del día todo servidor público emanado del voto popular pues tiene que estar al final del día sujeto a un juicio de procedencia.
2: Escuchamos el reporte del tiempo con el experto meteorólogo de la Secretaría de Protección Civil.
4: Se espera que la probabilidad de lluvias y tormentas aisladas se concentre principalmente en regiones montañosas y en la zona sur del estado, con acumulados ligeros a moderados y eventos localmente fuertes. El ambiente será caluroso y bochornoso durante el día y templado a fresco por la noche y madrugada. Región montañosa central. Cielo despejado a medio nublado durante la mañana, aumentando los nublados por la tarde y noche con probabilidad de algunas lluvias ligeras a ocasionalmente moderadas. El viento será del noreste, este y sureste ligero a moderado, con rachas en zonas de tormenta. El ambiente continuará caluroso el mediodía y fresco por la noche. Les ha informado Francisco Moreno.
2: Soy Karina Arriaga y en una hora te espero con más información.
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¿cómo están, amigos? Son las 9:20. Yo soy Richard Rocks, aquí sigo con ustedes dándoles lata. Estamos en el programa de los horóscopos y pues aunque no estoy ahorita Citlali, yo voy a estarles dando la energía, la suerte y alguna información acerca de los signos para el transcurso de esta semana. Yo creo que mañana toda la normalidad, pero por el momento te voy a decir lo que necesitas escuchar para tu signo el día de hoy. Y después de este corte, claro que sí, así que de una vez te pido que marques acá en el SensaWaz, me mandes el audio, texto al 2281614955 para que puedas dejarme tu signo, para que al ratito, cuando ya terminen los 12, pues nos hagamos una repetición y ya sepa ya con tiempo cuál vamos a darle la repetición. Así que te dejo, vamos con otra rolita. ¿Qué tal si te dejo con Kenia Oz, la ruleta rusa, y regresamos porque se vienen los signos?

0: una puntería.
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0: Uy, qué buena canción de Mario Girón. Se llama Tuyo. Pero a lo que me truje, chencha, vámonos directamente con los horóscopos. Pon atención. Ahora sí, no te vayas de aquí. Vamos directamente con
1: Leo.
0: Oye, Leo, esta semana se abre un portal muy favorable para fortalecer tu relación en pareja. Es un buen momento para hacer planes, compartir nuevos proyectos y confiar plenamente. Estarás magnética y pasional, así que a ello. Eso sí, últimamente has estado algo distante de tu familia, pero pronto comprenderás lo importante que es su apoyo. Acércate de nuevo a los tuyos y dedícales tiempo. Reforzarán unos vínculos que son fundamentales. En el trabajo, si lo haces por cuenta propia, comenzarás a recoger los frutos de tu esfuerzo. Estás en un momento de crecimiento en el que verás que todo lo realizado dará resultados. ¿Cuál es tu mejor día de esta semana? Los lunes. Y tu consejo para esta semana es que debes compartir los problemas para que te pesen menos. Vamos con el siguiente signo, que es
1: Virgo.
0: Escúchame bien, Virgo. Con tu familia atravesarás esta semana con un muy buen momento. Pero en el terreno del amor sientes que tu relación necesita un nuevo impulso. Tu pareja puede percibir esa desmotivación a través de gestos, de mímica, pese a que no lo expreses con palabras, por lo que tienes que hablarlo. Por otro lado, la influencia de Venus en Libra te invita a recuperar la complicidad con tus amistades mediante la charla, el cariño y el tiempo de calidad. Antes de pensar en cambiarlo todo, intenta hablar con sinceridad sobre lo que necesitas y escucha también a la otra persona. En el trabajo es posible que sientas más presión de lo habitual estos días. Mantén la calma y evita entrar en discusiones que puedan perjudicar tu imagen. La paciencia será tu mejor herramienta para superar esta etapa. El mejor día de la semana, ¿cuál será? Viernes. Y el consejo que tienes que entender, amigo Virgo, no tomes decisiones importantes en un momento de agotamiento. Vamos, ¿quién sigue?
2: Libra.
0: Libra, en esta semana la sinceridad será la clave más importante para fortalecer tu relación de pareja. Si hay algo que te preocupa, exprésalo con calma y honestidad en lugar de ocultarlo. Una conversación a tiempo puede resolver muchos malentendidos. Por otro lado, podrían surgir algunos problemas con tu familia que te harán sentir incómoda durante algunos días. Procura no reaccionar impulsivamente. Ten paciencia. Ten paciencia en tus situaciones. La situación acabará normalizándose. En el trabajo será un buen momento para alcanzar un acuerdo que te permita recuperar dinero que tenías pendiente. El proceso será lento, más de lo que te gustaría, pero va a darte frutos. Mejor día de la semana, domingo. Y consejo para Libra, habla con honestidad y pon en orden tus sentimientos. Vamos directamente con
2: Escorpión.
0: Escorpión, lo compartes todo con tu pareja, ¿sí o no? Pero últimamente la comunicación no fluye como antes. En esta semana no dejes que el silencio se convierta en distancia. Expresa lo que sientes, escucha a la otra persona. Será la mejor forma de recuperar la complicidad. Además, una amistad acudirá a ti para desahogarse ante un problema que le ha sucedido. Esto podría afectar a tu estado de ánimo, pero te compensará, ya que tu apoyo y tus palabras de ánimo serán muy valiosos. También recibirás una visita inesperada que romperá con la rutina. En el trabajo, las responsabilidades aumentan y te obligarán a estar pendiente de muchos asuntos al mismo tiempo. Organízate bien y evita actuar con prisas. Mantén la calma, porque será la mejor manera de afrontar esta complicada etapa. En el terreno económico, conviene ser prudente. Mejor día para Escorpio es el sábado. Y consejo para los escorpiones es: una conversación sincera puede resolver más problemas que el silencio. Seguimos con
2: Sagitario.
0: Sagitario, últimamente te has sentido muy solo. Es necesario que te preguntes si estás haciendo todo lo posible por acercarte a los demás. Mostrar una actitud más abierta y participar en planes que te proponen te ayudará a conocer a personas muy interesantes. Por otro lado, si quieres ampliar tu círculo de amistades, este será un buen momento. Apúntate a un taller, a un club de lectura o cualquier actividad que te motive. Dar el primer paso puede abrirte muchas puertas, incluso la del amor. En el trabajo, esta semana, disfrutarás de un periodo de estabilidad. La relación con tus compañeros será muy positiva y de buen ambiente que facilitará que todo avance rápido. ¿Cuál va a ser tu mejor día? Un día como hoy, miércoles. Y tu consejo de la semana viene siendo: salir de la zona de confort atraerá nuevas oportunidades. Vamos todavía con
1: Capricornio.
0: Oigan, mis Capricornios, no hace falta que carguen con todo el peso de los problemas ustedes solos. Tu pareja está dispuesta a apoyarte y ayudarte en lo que necesites, así que permite que forme parte de las decisiones. Pedir ayuda no es una muestra de debilidad, sino de confianza, de fortaleza. Por otro lado, tu tendencia a querer resolverlo todo por tu cuenta puede hacer que te sientas más agotado de lo necesario. También provocar malentendidos con quienes solo intentan echarte una mano, como tus amistades o familiares. Muéstrate más cercano. En el trabajo, los proyectos avanzan poco a poco y en la dirección que esperabas. La constancia y el esfuerzo que has demostrado empezarán a dar sus frutos, así que sigue esforzándote con la misma intensidad. ¿Tu mejor día cuál es? El martes. Y ese consejo que te doy es: no tengas miedo en apoyarte en quienes siempre están a tu lado. Regresamos con los otros 6 signos. Te dejo con más música. Oigan, este es el Grupo Frontera. Cada vez me gusta más.

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1: La Eucaristía no es una obligación, es un don. Es el regalo más grande que ha recibido la humanidad. 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

0: Son las 9:48 aquí en Jalapa. ¿Quién sigue todavía conectado? Quiero ver sus saluditos, dicen por acá. Richard, un gusto escucharte a este horario. Gracias, gracias, amiga Flor. También ya me están pidiendo algunos quieren que repita algunos, pero bueno, vámonos a lo que truje, chencha. Seguimos con
1: Acuario.
0: Acuario. Esta semana, di sí a los planes que te propongan tus amistades. Salir, socializar y abrirte a nuevas experiencias te traerá momentos muy especiales. Además, una persona de tu entorno podrá reunir el valor para confesarte lo que siente por ti desde hace tiempo. ¡Uy! En el amor, el destino te sorprenderá con la llegada de alguien más joven que despertará tu ilusión. Permítete conocer a esa persona sin prisas y disfruta de esta nueva etapa con naturalidad. En el trabajo, procura mantener la calma si surgen conversaciones sobre aumentos de sueldo o reparto de responsabilidades. Entra en discusiones solo eso va a complicar las cosas. Las mejores oportunidades llegarán cuando te permitas abrir la puerta a nuevas personas y experiencias. Tu mejor día son los martes y el consejo de la semana para Acuario. Escucha con el corazón y no rechaces palabras sin antes reflexionar. ¡Vámonos con
1: Piscis!
0: Oigan, pescaditos de Piscis. La verdad, en este 2026 tu vida sentimental se mantendrá estable. Te sientes cómodo con la situación actual, pese a que a veces fantasees con cómo podría ser tu vida si las cosas fueran diferentes. No obstante, disfruta de este momento. Con tu familia será muy conveniente que pongas algunos límites. Siempre estás dispuesto a ayudar, lo que es admirable, pero no permitas que los problemas de los demás recaigan siempre sobre tus hombros. Dedicar tiempo a tus propias necesidades no es egoísmo. Es una forma de cuidar tu bienestar. En el trabajo, una invitación para realizar un viaje inesperado puede convertirse en una excelente oportunidad para ampliar tu red de contactos profesionales. Si trabajas por tu cuenta propia, empezarás a notar una evolución positiva en tus proyectos. Para Piscis, los días chidos, los buenos, son los domingos. Y el consejo de la semana para Piscis es: aprende a decir que no. ¡Vamos con
2: Aries!
0: ¡Hola, Aries! Esta semana será un momento muy favorable para reforzar el vínculo con tu pareja. Sentirás su apoyo y cariño en todo momento, lo que los va a permitir disfrutar de una relación sólida y estable. Corresponde con lo mismo. Eso sí, mantente alerta porque una persona de tu círculo podría generarte alguna discusión por un malentendido. La mejor forma de protegerte es ser sincero. En el trabajo, un problema inesperado podría alterar tus planes y hacer que afrontes el mes con algo de preocupación. Sin embargo, aunque la situación te incomode, procura no tomar decisiones precipitadas. Tu mejor día de la semana, Aries, es el jueves y el consejo que te doy es: la confianza y la paciencia serán tus mejores aliadas. ¡Vamos con
2: Tauro!
0: ¡Tauro! Ha llegado el momento de dejar el pasado atrás. Aferrarte a ese amor que ya terminó solo te impide disfrutar de las oportunidades que el presente tiene preparadas para ti. Mira hacia adelante con ilusión. Permite que entren nuevas experiencias en tu vida. Por otro lado, procura ser prudente con los comentarios que sueltas a tu familia. Evita criticar, porque se podría formar un problema innecesario. Con tus amistades también mantente discreto y evitarás malentendidos. En el trabajo se presenta una etapa muy favorable para mejorar tu situación económica. Un ascenso, un nuevo puesto o el inicio de un proyecto personal puede ayudarte a dar un importante paso adelante en tu carrera. Las primeras horas del día serán especialmente productivas e inspiradoras. Aprovecha ese momento para planificar y desarrollar nuevas ideas. Tus mejores días son los lunes y tu consejo es: el futuro tiene mucho más que ofrecerte que el pasado. Vamos con
2: Géminis.
0: Mis colegas y compañeros de signo Géminis, ustedes están favorecidos por los reencuentros con amistades del pasado. Compartir recuerdos y volver a recordar con personas importantes para ti te llenará de alegría. Aprovéchalo. En el amor, si no tienes pareja, intenta ser un poco más flexible y abrirte a nuevas experiencias. No siempre es necesario tenerlo todo bajo control. Déjate llevar porque puede que vivas momentos inesperados y muy divertidos. En el trabajo, no te resultará fácil asumir errores ajenos, lo que podría generar cierta tensión estos días. Antes de tomar decisiones impulsivas, analiza tu situación con calma y prioriza tu estabilidad económica. Tu mejor día de la semana son los domingos. Y el consejo de la semana es: ábrete a los cambios y no te arrepentirás. Vamos por último con
1: Cáncer.
0: Cáncer, evita alejarte de las personas que quieres por un enfado. Mostrarte distante solo complicará tu relación amorosa cuando en realidad lo que necesitas es hablar y expresar cómo te sientes. Eso sí, no se te ocurra ignorar las llamadas o los mensajes de tus amistades. Alguien de tu entorno quiere contarte una noticia muy importante y necesitará tu apoyo. Además, visita este verano a tu familia y no te arrepentirás. En el trabajo, Mercurio sobre Libra impulsa tus proyectos y favorece las pequeñas tareas que pongas en marcha. Tu iniciativa y esfuerzo darán buenos resultados si mantienes la constancia. Conviene ser prudente con el dinero. Tu mejor día es el jueves. Y tu consejo para esta semana con Cáncer es: no tengas orgullo a la hora de hablar con alguien. Y bueno, vamos a revisar rápido los chats. Dicen por acá, me mandaron un saludito, me mandaron acá algo. Vamos a ver cuál repetimos, cuál queda, cuál no. Vamos.
3: Qué tal, amigo Richard Rocks? Oye, recuerda que aquí en Mapastepec, Chiapas, ya te estamos escuchando, ¿eh? Porque somos Super Sensación Estéreo. Tu amigo Vicente Antonio Maza Constantino te envía un gran saludo. Un abrazo a todo tu conjunto de trabajo, tu combo de trabajo, perdón. Oye, una cancioncita, un saludito para mis hijos, Carolina y Antonio Maza. Y una cancioncita para mi hija Carito, que le encanta Taylor Swift. Pero pues ya estoy desconectado, desenchufado de ese tipo de música. Así que no seas malo, búscame una de Taylor Swift que sea la más reciente. Menos la de la cochinita. Saludos, amigo Richard Rocks, que estés bien, cuídate mucho. Y disculpa ahí mis comentarios. Gracias, desde Mapastepec, Chiapas, te estamos escuchando. Pues somos Super Sensación Estéreo, también aquí.
0: Yeah, hasta Chiapas. Saludos, Antonio Maza. Y pues bueno, también tenemos un audio. ¿Qué dicen por acá?
4: Hola, hola, repito, Sagitario, que no lo escuché. Venía yo en el carro y con la bulla del carro y pues no pude escucharlo. Espero se pueda, Sagitario. Gracias, bonito día.
0: Por animarte, te voy a repetir, Sagitario. Y nomás nos da chance para uno, así que vamos rapidito porque si no se nos acaba el tiempo. Sagitario dice: últimamente te has sentido muy sola, ¿sí? Es necesario que te preguntes si estás haciendo todo lo posible por acercarte a los demás. Tienes que mostrar una actitud mucho más abierta y participar en planes que te proponen. Te ayudará a conocer a personas muy importantes. Por otro lado, si quieres ampliar tu círculo de amistades, este será un buen momento. Apúntate a un taller, a un club de lectura o a cualquier actividad que te motive. Dar el primer paso para abrirte muchas puertas, incluso la del amor. En el trabajo, esta semana disfrutarás de un periodo de estabilidad. La relación con tus compañeros será muy positiva y el buen ambiente facilitará que todo avance rápido. Amigos, ya me retiro. Recuerda que aquí estoy, Richard Rocks. Vamos a estarte cubriendo, vamos a estar acompañándote. Nos escuchamos el día de mañana y al ratito a las 10 de la noche. Cuídate mucho. Bye.

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1: Muy buenos días, este miércoles 5.
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1: La Fiscalía General del Estado alista más detenciones por homicidio de Roxana Guzmán al sur de Veracruz. Así lo indicó la titular de la dependencia, Lisbeth Aurelia Jiménez Aguirre.
2: Estamos integrando todavía más datos de prueba, pero además se están generando más órdenes de arresto.

0: Yoxai Campos Velázquez, ocurrida el pasado 28 de julio en Jalapa, exigió a las autoridades que sea localizado con vida a la brevedad.
1: Yo quiero encontrarlo, él tiene que aparecer. Yo a las autoridades, desde estos medios, les exijo, desde aquí les exijo que por favor tomen cartas en el asunto.
0: Envía tus denuncias ciudadanas a nuestro WhatsApp 2281-400-600. Soy Karina Arriaga.
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19: It's a kind of magic. 10:24 de la mañana. Bienvenidos a Los Oldies del 955. Yo soy Joyce Marrero y te acompaño de aquí hasta las 12 en Los Oldies. Ya sabes, el soundtrack de tu vida. Y en punto de las 12 comienzan los hits de sensación. Hoy tenemos invitado. La interview no te lo puedes perder en punto de las 12:20. Quédate conmigo, bienvenidos.

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10:43. Qué gusto que estés conectado a través de la frecuencia de Sensación conmigo. ¿Hasta dónde? Cuéntamelo. Ya tengo por acá mensajes de Ciudad de México, de Tuxtepec, Oaxaca, de Coatepec, de aquí, de la hermosa Jalapa, Veracruz. ¡Mua! Saludos por acá para la familia Heredia. Dice Damaris hermosa. ¡Mua! Dan Fuentes. En especial para Valentina, René, Esme y Bianca, que vienen escuchando Sensación. Te mando un abrazo a ti, preciosa Dan, y también para toda la familia Heredia. Que tengan un increíble verano, por favor. Bienvenidos, bienvenidos a la ciudad, bienvenidos a donde quiera que anden. Saludos para Eliud, preciosa, que tengas tú también un maravilloso miércoles. Hoy es día de la interview. Efectivamente, hoy vamos a ver el cuidado de la piel con regalos especiales, con información súper, súper importante. Hoy llega con nosotros Carlita Cortina. Ella es fundadora de Macar Studio y de verdad que deja unas pieles, unos rostros de alto impacto, de envidia. Les mando un abrazo, Tote. Y bueno, ya saben, conectados en punto de las 12:20 por acá la interview. Pero ahorita estamos en los oldies. Disfruta y viaja al pasado.

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3: El próximo domingo se realizará la primera jornada nacional de reforestación, que será de carácter anual y contará con la participación de más de 235 mil personas. La presidenta

0: del Estado, Rocío Nale, recordó que la seguridad no depende únicamente de la reacción policial. De ahí que su administración está enfocada en más escuelas, espacios para las juventudes, oportunidades de empleo y campañas como Cuida a tus hijos para intervenir y concientizar antes de que la violencia encuentre terreno fértil. La jefa del Departamento de Meteorología de la CONAGUA, Jessica Luna Lagunes, descartó que haya un escenario preocupante por la canícula, aunque advirtió que sí habrá más calor y menos lluvia.
1: Entonces, bueno, al tener esta disminución de precipitación, pues también se ve reflejada en la disminución de algunos cuerpos de agua.
0: Los detalles en nuestras redes sociales. Búscanos como @olivanoticias y en X como @olivanoticiasX. Soy Karina Arriaga.
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16: Las 11 de la mañana y eso significa que comienzan las complacencias musicales. Jesús, que tengas un increíble miércoles. Aquí está lista tu canción. Nos vamos de la mano del Tri hasta el año 95 a rodar con las piedras rodantes.

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0: escuchando Joyce, puedes escuchar la canción de Chiquitete, la de Cobardía, por escuchando aquí en Portable 10.096 con rumbo a Jalapa, aquí en mi Portable. Todos somos sensación.
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10: 11:25.

Estamos entrando en la recta final de los Oldies. 20 minutos que puedes aprovechar. Mándame un WhatsApp al 2281-614-955. Cuéntame qué canción quieres escuchar. Si la quieres dedicar, quieres mandar algún saludo, este es tu momento.

0: Mensaje del arzobispo Jorge Carlos Patrón Wong.
1: La dignidad de toda persona, de todo ser humano, nace directamente de Dios, porque Dios nos creó a su imagen y semejanza. Somos hijos e hijas de Dios. Somos salvados por Jesucristo. Somos guiados por la acción del Espíritu Santo, que es amor, bondad y verdad. Aprendamos a mirar a cada persona con respeto, afecto y admiración. Todo Jesús por María, toda María para Jesús. Dios te bendice.
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21: Hola Joyce, buenos días, todos somos Sensación. Oye Joyce, ¿me puedes poner la rolita de Rayleigh Barba, qué nos pasó, pero solo? La que él la canta solo. Saludos, buen día, bendiciones, gracias.
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22: 11:44.
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1: Por siempre. 11:51 de la mañana. Esta canción va con saludos. Para quien está en sintonía de sensación, dicen, buen día, Pecosita, lo sé por ti, no es falta de respeto, te veo, es muy bonita. Ay, qué bonito, gracias, qué bonito mensajito. Pero dice por acá, ah, Noé, andaba buscando quién era el de este mensaje. Noé, aquí está lista tu canción de Caifanes, disfrútala mucho y gracias por el cumplido.

0: 8:58. Prácticamente estamos cerrando los oldies, pero siempre lo mejor se queda para el final. Tengo información para ustedes súper importante, y yo sé que muchos de ustedes, pues lamentablemente, andaban sufriendo hace muy poquito porque no quedaron en la universidad pública. ¿Y qué voy a estudiar ahora? ¿Y cuáles son las oportunidades? Y muchos decían, bueno, es que siento que se me cerraron una puerta muy importante. Claro, cuando se cierra una puerta, se pueden abrir muchas otras con mejores oportunidades. Tú no sabes el camino hacia dónde te pueda llevar. Y justamente, el día de hoy tengo en la cabina de Sensación a dos grandes invitados, directamente de la Universidad Cuauhtémoc Plantel Xalapa, porque tienen para ustedes información súper importante. Jonan Lahoud, coordinador de Bienestar Universitario, y Abigail Méndez, asesora de promoción. Chicos, buenos días, ¿cómo están?
1: Hola, Joyce, ¿cómo estás? Pues muy contento de estar aquí otra vez contigo. Ya de las últimas veces que vamos a estar, por lo menos, de esta campaña, pero bueno, felices de poder venir a compartirles un poquito a los chicos que todavía no saben si se van a inscribir, qué van a hacer, si se van a echar un año sabático, si van a volver a presentar un examen, todas esas dudas que tienen, pues bueno, por eso estamos por aquí.
0: Y además, créanme que esta es su señal, esta es la señal para ir de hacia el camino que la vida les está poniendo, créanmelo, porque tienen que escuchar todo lo que traen para ustedes directamente de la Universidad Cuauhtémoc Plantel Xalapa de odontología. Chicos, cuéntenos, por favor.
1: Así es, pues mira, ya estamos a nada de iniciar clases. Empezamos el próximo miércoles 12 de agosto, prácticamente una semana ya de inicio de clases. Entonces, por ahí sé que algunos tienen dudas, algunos que se comunicaron con nosotros, como ya habíamos llenado los grupos, les dijimos que pues iban a quedar en lista de espera, y justo lo que venimos a contarles es eso. Vamos a abrir un nuevo grupo para los que están escuchando, papás, el primo, el amigo, la vecina, que sepa que alguien va a estudiar odontología. Pues bueno, que les comente que se va a abrir un nuevo grupo para 30 chicos más, que puedan inscribirse con nosotros y que no pierdan esta oportunidad de estudiar odontología. Por ahí los que se quedaron con ganas, los que a lo mejor dicen, bueno, me voy a esperar un año a hacer otra vez el examen, está bien complicado, y es en universidad pública en general, no solamente del estado. Entonces, por ahí ya sabemos que algunos los van a hacer repetir examen en la Ciudad de México.
0: Oh, la.
1: Entonces, pues ya mejor no lo piensen más y vengan aquí con nosotros a estudiar en la Universidad Cuauhtémoc. Tenemos ese espacio más para ustedes, para 30 chicos más, y no lo dejen, ya no lo piensen más, comuníquense con nosotros, vayan a las instalaciones, pregunten por teléfono, vaya, acérquense de todas las maneras posibles.
0: Hay miles de beneficios de estudiar odontología, y la verdad, de los que más me gusta pensar siempre es, pues, que podemos ayudar a la sociedad también a verse y a sentirse increíbles, y obviamente, pues, es un trabajo bastante bien pagado el día de hoy, ¿no? Cuéntanos un poquito más, Abby.
2: Sí, claro, bueno, la odontología es una de las carreras mejores pagadas, aparte, puedes ser tu propio jefe, obviamente, tienes tu propio horario, los días que tú quieras trabajar, etcétera. 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
0: Ok, perfecto.
1: 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Por ahí piensan a veces que es muy cara la licenciatura en odontología. 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De hecho, nuestros costos, para ahí los papás que nos están escuchando, es todavía como más accesible que algunas preparatorias. O sea, el 30% de las preparatorias de aquí de Xalapa está un poquito más elevado que

0: este equipo del que te vas haciendo durante la universidad, durante tu carrera, pues al final es el que te va a servir también para poder poner tu negocio, para poder hacer de lo tuyo cuando ya estés graduado. Orgullosamente ya seas un guerrero graduado de la Universidad Cuauhtémoc y además ya tienes tus clientes, ya tienes ahí pues a toda tu gente que confía en tu trabajo, ¿no?
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0: De la vista, qué bárbaro.
1: Sí, ¿no? De la vista nace el amor.
0: Ahí a través de redes sociales también pueden checar. Yo lo subí como la vista más bonita de un salón de clases en la ciudad de Jalapa.
1: Claro que sí. Justo.
0: Muchísimas gracias, Jonan, Abby, preciosa. Muchísimas gracias. 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
2: Muchas gracias a ti y a Oliva Radio, por favor. 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
1: Muy bien. Última oportunidad.
0: Última oportunidad y aquí aprovechamos las buenas oportunidades. Vamos con más música, un beat informativo y regreso contigo.
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4: La presidenta Claudia Sheinbaum calificó de exagerada la propuesta presupuestal del INE para la elección de 2027.
5: Están presentando una cifra 15 mil millones más arriba de lo que costó la elección de el 2024. Entonces nos parece que pues es exagerada.
4: La titular de la Fiscalía General del Estado, Lisbeth Aurelia Jiménez Aguirre, fue cuestionada sobre las declaraciones de procedencia que solicitaron en contra de los alcaldes de Ixhuatlán del Sureste, Raúl González Martínez y Úrsulo Galván Bertín Bravo Montero. Aseveró que el tema no es político y que van a esperar a que el Congreso local determine si procede para poder informar al respecto. Y descartó que se tengan listas las órdenes de aprehensión contra los ediles.
6: Especulativo pensar que yo voy a tener la última palabra en cualquier tema de esos. O sea, es una especulación. Insisto, creo que para tener o poder hacer una afirmación de esa naturaleza, pues tendríamos que tener datos concretos.
4: Conductores de aplicaciones de transporte en Veracruz, integrados en la Organización Unión Veracruzana de Conductores de Aplicación, presentaron al gobierno del estado una propuesta de regulación operativa que plantea la creación de un padrón gubernamental de unidades y exige mantener el derecho de laborar mediante plataformas digitales de manera simultánea. Habla Ángel Domínguez, representante de la agrupación.
7: Amablemente pedirle a la gobernadora que, y darle la fuerza también a ella, de que no permita que facciones personales o facciones sindicales quieran opinar sobre un esfuerzo, ¿no?, que ella ya trae. Digo, hay cosas que tenemos que mediar con el gremio taxista que claramente son también parte de nosotros.
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7: 12:18. ¡Qué maravilla! Gracias por estar con nosotros. Me da muchísimo gusto ser tu compañía. De aquí hasta las 2 de la tarde, ya lo sabes, los hits de Sensación te dan la bienvenida. Y hoy es miércoles, los tan amados y esperados miércoles de tu sección favorita de la radio, La Interview, en donde expertos comparten toda su información, valiosa información, y además hay sorpresas, regalos y mucho más. Y justamente el día de hoy vamos a platicar de un tema increíble: nuestra piel. Nuestra piel es de las cosas que más debemos cuidar, más amar, respetar y no dejarla en manos de cualquier producto ni en manos de cualquier persona. Tenemos que buscar siempre manos expertas. Y precisamente el tema de hoy en La Interview es los secretos que una cosmetóloga quiere que sepas. Carla Cortina, ella es fundadora de Macar Studio y licenciada en cosmetología y cosmetría. Y justamente el día de hoy nos hace el honor de acompañarnos en La Interview. Carlita, Carla Cortina, buenos días. Buenas tardes ya, ¿cómo estás?
8: Buenas tardes, Joyce. Muy feliz, muy honrada de estar aquí. ¡Ma, estoy en el radio!
7: ¡Qué hermoso! ¡Ay, qué bonito! Que además, bueno, la radio siempre ha sido ese medio, ¿no? Tan bonito y espectacular que muchos soñábamos en algún momento, ¿no?
8: Justamente, es un sueño, te decía.
7: ¡Qué padre, Carla! Pues bienvenida. La verdad es que muchos, muchos de los Sensalovers están bastante pendientes en este momento porque es un tema súper importante. Y es que, bueno, a ver, vamos a empezar fuertes porque desde lo más básico, todos los días escuchamos la palabra skincare. Skincare por todos lados y ya todo es skincare. En redes sociales todo es skincare también. Pero ¿qué significa realmente cuidar nuestra piel, Carla?
8: Ya sé, mira, creo que a veces pensamos que significa tener N cantidad de productos, sí, y seguir una rutina que vimos en redes sociales sobre todo, ¿no? Pero en realidad, pues, es cuidar la piel, es mucho más sencillo, ¿no? Esto sí significa que debemos mantenerla sana, protegerla y darle lo que realmente necesita.
7: Claro.
8: Así como cuidamos nuestros dientes o nuestro cabello, pues la, sí, piel también necesita atención porque, pues, es el órgano más grande en nuestro cuerpo.
7: Así es.
8: Y es nuestra primera barrera de protección ante todo. Así que, bueno, el skincare no debería verse como solamente una moda, sino como un muy buen hábito de salud.
7: Claro. Claro, claro, me encanta. Justamente creo que todos los días también somos a veces, pues, víctimas del marketing, ¿no? Y nos venden de todo, pero realmente lo esencial para nutrir, para hidratar, esa parte del skincare que es la más importante y, como dices tú, de salud, esa es la que tenemos que buscar, ¿sí o no?
8: Perfecto, sí, debe ser indispensable y, pues, no pensar que es un gasto, o sea, es una inversión.
7: Así es, claro, y es que es lo primeritito que ven muchas personas, ¿no? Rápido te ven la frente, los ojitos, el contorno de los labios. Pero bueno, tú eres licenciada en cosmetología y cosmiatría.
8: Cosmiatría.
7: Hola, la, muchísimas gracias por la corrección. ¿Qué hace exactamente un profesional como tú y en qué casos debería acudir contigo una persona?
8: Bueno, primero me gustaría explicar justo la diferencia de estos dos términos, porque, okay, muchas personas no los conocen realmente.
7: Perfecto.
8: La cosmetología es la ciencia que estudia el cuidado estético de la piel sana. Se enfoca en prevenir alteraciones, mantener la piel en buen estado y utilizar de forma correcta los productos para el cuidado de la piel.
7: Perfecto.
8: Por su parte, tenemos la cosmetría, que es un complemento de este trabajo, ¿no? Ya que se dedica a mejorar alteraciones no patológicas, como deshidratación, pigmentaciones, sensibilidad.
7: Ok.
8: El envejecimiento también, ¿no?
7: Ok. Que
8: todo esto mediante tratamientos profesionales y con aparatología también especializada. Así que, bueno, puedo decirte que como licenciadas en cosmetología y cosmetría también enseñamos a cuidar la piel en casa, que es algo muy importante. Sabemos reconocer cuando una alteración requiere atención médica, por lo que trabajamos de la mano con dermatólogos cuando es necesario.
7: Claro, porque está esta parte, me imagino, de lo que, pues, muchos productos se pueden utilizar casi cualquier persona, pero hay unos muy específicos, pieles delicadas, y por eso tenemos que ir con los expertos. Chicos, chicas que están en sintonía, porque a ver, mucha gente cree que una limpieza facial es un lujo y dicen, híjole, no sé si yo pueda. ¿Quiénes deberían hacérsela y cada cuánto tiempo realmente lo recomiendas, Carla?
8: Yo diría que una limpieza, pues, no es como que un lujo, sino parte del mantenimiento de la piel.
7: Claro.
8: Con el tiempo, se van acumulando células muertas, contaminación, el exceso de grasa y residuos que la limpieza diaria en tal, pues, no elimina por completo.
7: Así
8: y eso
7: es.
8: Digo para las personas que sí se lavan la carita todos los días, ¿no?
7: Sí, imagínate, sí, sí.
8: Quién. En general, bueno, se recomienda cada 4 a 6 semanas, aunque depende del tipo de piel y las necesidades de cada persona.
7: Ok, muy
8: una
7: bien.
8: Una piel con acné, pues, no requiere el mismo seguimiento que una piel sensible o incluso una piel madura.
7: Ok.
8: Lo importante aquí es entender que la limpieza facial no solo consiste en extraer impurezas. También ayuda a mantener la piel sana, prepararla para recibir también los mejores productos que usamos en casa.
7: Ok, me encanta. Y es que justamente vemos a muchas personas, no sé, vemos que un tratamiento le funcionó a alguien y queremos hacer ese específicamente, ¿no? Y ahí vamos y hacemos todo exactamente, pero ¿cómo saber qué necesita realmente nuestra piel? Porque como dices, hay de todo, hay piel grasa, seca, ¿cómo podríamos saberlo?
8: Ya sé, yo siempre hago una comparación muy sencilla, es como la ropa. ¿No? Que una talla le quede perfecta a alguien no significa que vaya a quedar bien a mí, ¿no? Digo, con la piel pasa exactamente lo mismo. Cada persona tiene un tipo de piel, necesidades y hábitos y objetivos diferentes. Y por eso, pues, la única forma de saber qué necesita realmente nuestra piel es mediante una valoración profesional. Porque antes de tratarla, primero debemos conocerla.
7: Así es, justamente me encanta lo que dices. Y si pudiera hacer una lista de 3 errores que más te llegan en consulta, ¿cuáles serían?
8: Definitivamente el primero es no usar protector solar todos los días. El segundo sería comprar productos porque se hicieron virales o porque alguien los recomendó sin saber realmente si son adecuados para el tipo de piel.
7: Es cierto.
8: Y el tercero es pensar que entre más productos usemos, mejores resultados vamos a tener. Muchas veces veo pieles irritadas o sensibilizadas precisamente por usar demasiados activos a la vez. Y bueno, agregaría la verdad un cuarto error, que sería utilizar productos o tratamientos de dudosa procedencia.
7: Ok, y claro.
8: Y también, pues, creo que se ofertan como baratos porque, pues, es muy común que lleguen conmigo para corregir lo que les aplicaron.
7: Sí, claro. Y es que muchas veces, no sé, a mí me ha pasado que compro algo y de pronto digo, oye, pero ni siquiera sé qué dice atrás. O sea, hay una traducción en otro idioma, obviamente. Obviamente porque son, vaya, tienen que hacer un traslado hasta llegar hasta ti. Y ese cambio de calor, cambio de, pues, mil cosas, yo creo que no es tan bueno muchas veces, ¿no?
8: No, para nada.
7: ¡Ah, la, Carla! Se pone cada vez más interesante esta plática. Vamos a ir a un pequeño corte musical y regresamos con el segundo bloque de preguntas. No le cambies, estás en la interview.
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0: Teenage Dream a cargo de Katy Perry es lo que escuchas en los hits de Sensación. Y el día de hoy estamos en la interview, tu sección favorita de los miércoles, cosmiatría. Esa es la palabra del día de hoy, ¿cierto? Ya más o menos la voy pronunciando bien. ¡Qué maravilla! Carla Cortina está con nosotros. Ella es fundadora de Macar Studio y es licenciada en cosmetología y cosmiatría. Muy bien, vamos a continuar con las preguntas porque ya los Sensalovers están vueltos locos con las preguntas. ¿Qué tan peligroso puede ser que... No es cierto, esa no es la pregunta. Hay muchísimos consejos circulando en TikTok e Instagram, ¿no? Porque ya nos están preguntando por acá, bueno, si este me funciona, este no, este sí. Nos preguntan marcas. Pero ¿cuál es el mito sobre el cuidado de la piel que más te gustaría desmentir, Carla?
1: Creo que el que más me gustaría desmentir es que existe una crema o un producto milagroso, ¿no?
0: Okay.
1: Hoy vemos muchísimos videos que prometen borrar pigmentaciones, eliminar arrugas o quitar el acné en pocos días o en un día, ¿eh? Y la realidad es que la piel no funciona así, digo, ojalá, pero no. La salud de la piel se construye con mucha constancia, con una muy buena rutina y con mucha paciencia también.
0: Seguro.
1: Así que ningún producto, por más bueno que sea, puede sustituir unos buenos hábitos o un tratamiento bien indicado. A veces buscamos la crema perfecta cuando en realidad lo que necesitamos entender primero es qué necesita nuestra piel y usar protector solar, eso sí.
0: Claro, el protector solar es de base y además la constancia. Yo creo que todos los productos que ya fuiste con un experto, que ya te lo recomendó, ya tienes por ahí tu compra y demás, pues ahora la constancia, porque el 50% justo es en el estudio, pero también te lo llevas a casa el trabajo, ¿no?
1: Por supuesto, yo diría que sería un 70-30.
0: Ok, muy bien.
1: Sí,
0: 70-30, ya lo escucharon, ¿eh? A ponerse las pilas con esa piel porque hay que vernos glowy en este verano. Y justamente hay muchos influencers, creadores de contenido, pues marcas que de pronto hacen su contenido y suben productos que se hicieron virales y todo el mundo lo quiere porque es viral, pero ¿cómo podemos valorarlo con un profesional?
1: Claro, mira, las redes sociales pueden ser una excelente herramienta para aprender, pero también debemos ser muy cuidadosos. Los influencers, pues, nos comparten su experiencia personal utilizando X producto, pero no conocen en realidad nuestra piel, ni nuestros antecedentes, ni nuestras necesidades.
0: Claro.
1: Así que, bueno, he visto personas con irritación, como te decía, sensibilidad o brotes por copiar rutinas exactas que simplemente, pues, no eran para ellas. Así que antes de incorporar un producto nuevo, siempre vale la pena buscar orientación profesional, sobre todo si hablamos de activos fuertes como los ácidos o los famosos retinoides.
0: Ok, muy bien. Y justamente hablando de esto, la edad creo que es algo bien importante. ¿Cuándo es el momento de iniciar con el skincare? O sea, ¿qué edad debemos empezar a cuidar la piel ya así en tus manos, pues?
1: Bueno, la realidad es que la piel pues no distingue ni de edad ni de género.
0: Ok.
1: Todos tenemos piel y todos debemos cuidarla. Y el cuidado comienza desde la infancia con higiene adecuada y protección solar. De hecho, ya hay productos especializados para bebés.
0: Okay.
1: O sea, ya en la adolescencia, cuando aparecen los famosos cambios hormonales, podemos empezar a crear pues una rutina sencilla. Digo, no hay que esperar a que aparezcan las pigmentaciones, las arrugas, para empezar a cuidarnos. Así que la prevención siempre será más sencilla que la corrección.
0: ¡Me encanta! Queremos revertir 10 años cuando llegamos a los 30, pero si podemos empezar desde bien temprana edad haciendo, pues, paulativamente y con un experto todo esto, pues creo que sí nos podemos, ahorrar la vida de tiempo y de dinero, ¿sí o no?
1: Claro, además, ¿sabes qué? Empezamos a envejecer a partir de los 25 años.
0: Ok. ¡Ay, ay, ay!
1: Hay que hacer cuentas.
0: Yo ando en mis 25, entonces todavía tengo tiempo. Si alguien tiene un presupuesto, pues digamos que limitado, y solamente puede comprar un producto, ¿cuál sería la mejor inversión en ese producto y qué tan importante sería?
1: Sin duda, elegiría el protector solar.
0: ¿El protector?
1: Sí, es el producto con mayor respaldo científico cuando hablamos de prevenir el envejecimiento prematuro de la piel. Es la mejor crema antiedad y muchas veces pensamos que las arrugas o las manchas aparecen únicamente por la edad. Pero una gran parte de estos cambios están relacionados con la exposición diaria al sol. El protector solar no solamente nos ayuda a prevenir este tipo de manifestaciones, ¿no? También disminuye el riesgo de desarrollar cáncer de piel que está asociado a la radiación ultravioleta. Y algo, pues, muy importante es entender que no debemos usarlo únicamente cuando vayamos a la playa. Hay que usarlo aunque esté nublado, esté lloviendo, trabajemos cerca de una ventana o solo salgamos unos minutos, nuestra piel sigue recibiendo radiación UV. Así que, si alguien me dijera, yo les diría, compra el protector solar.
0: ¡Qué maravilla! Carlita, ¿existe algún tratamiento al que tengas así la confianza de la vida porque realmente ves los resultados en muchos de tus pacientes, en la mayoría de tus pacientes?
1: Mira, más que confiar en un tratamiento, yo confío en hacer un buen diagnóstico.
0: Ok.
1: Porque la piel de cada persona es diferente y pues no existe como tal un tratamiento que funcione para todos. Sin embargo, si tuviera que elegir, diría que una limpieza facial. Y muchas personas se sorprenden cuando digo esto porque creen que es un tratamiento muy básico. Pero pues es que ahí comienza todo. O sea, una limpieza no solo es retirar impurezas. O sea, nos permite preparar la piel, mejorar su oxigenación, eliminar células muertas, nos mejora la absorción de los productos y además durante este tratamiento podemos valorar cómo está evolucionando la piel y hacer los ajustes necesarios.
0: ¡Me encanta! ¡Claro que sí! Y es que además, si vamos por ejemplo contigo, tú puedes ver exactamente eso, ¿no? ¿Qué necesitas? ¿Qué tipo de piel eres? Más o menos, ¿cómo va a ser el tratamiento? O sea, es todo algo redondo y completo que no hay que tomar nada más a la y se va.
1: Exactamente.
0: Me encanta. Para cerrar ya esta entrevista que me está encantando porque además hay sorpresas. Si pudieras darle un solo consejo a quienes nos están escuchando en este momento y quieren empezar a cuidar mejor su piel desde ya, desde esta entrevista, ¿cuál sería?
1: Me gustaría decirles que no se sientan presionados por no tener la rutina perfecta. Empiecen con lo básico, una buena limpieza, hidratación y protección solar todos los días. Yo creo que con eso ya están dando un gran paso. Y también quisiera aprovechar para hacer una invitación muy importante.
0: Claro.
1: Cuando decidan realizarse un tratamiento, asegúrense de acudir con profesionales que cuenten con una preparación y capacitación constante. Acuérdense que la piel es el órgano más grande de nuestro cuerpo y merece ser tratado con responsabilidad. A veces buscamos la opción más rápida, más económica, sin preguntarnos quién está detrás del tratamiento y desafortunadamente es ahí donde aparecen las complicaciones. Así que infórmense, pregunten, conozcan la preparación de quien los va a atender y recuerden que invertir en la salud de su piel siempre será una muy buena decisión.
0: ¡Qué fuerte! ¡Qué gran mensaje! De verdad, por favor, mis Sensa Lovers, pongan ojito ahí y justamente el día de hoy están de suerte porque hay regalo para las primeras 10 personas que en este momento se vayan inmediatamente a redes sociales y sigan a Macar Studio. Obviamente le den like a la publicación que tenemos en colaboración Sensación 95.5 y Macar Studio y comenten. ¿Qué tienen que comentar, Carla?
1: Tienen que comentar, lo escuché con Joyce. Y las primeras 10 personas que escriban eso recibirán el 15% de descuento en cualquier de nuestros servicios.
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0: 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Esto fue la interview del día de hoy. Vamos con más música que inician los hits de Sensación. Yo soy Joyce Marrero. No le cambies, súbele. 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

0: Mensaje del arzobispo Jorge Carlos Patrón Wong.
1: Jesucristo nos enseñó con su vida y sus obras que la verdadera grandeza consiste en servir. El servicio que brota del amor que recibimos de Dios y que se transmite en cada servicio generoso a quien nos necesita. El amor hecho servicio a las personas que entran en contacto con nosotros muestra un corazón cristiano y auténticamente humano. Dios nos dará hoy muchas oportunidades para ayudar, escuchar, alentar o consolar a alguien. Tu servicio humilde, hecho con amor, siempre deja una huella de Dios. Con María, todos discípulos misioneros de Jesucristo, Dios te bendice.
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12:51 de la tarde. Estás en los hits de Sensación. Las Hash cantándote al oído. Y llega Shawn Mendes con Camila Cabello. ¿Se acuerdan? En aquel momento, Señorita. Señorita era el shipeo más bonito porque ellos dos tenían como esa vibra tan romántica. Bueno, aquí regresamos al pasado un poco.

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4: Esta mañana la presidenta Claudia Sheinbaum dijo que va a insistir en invitar al Papa León XIV a México. Destacó que además de su papel religioso, es un referente mundial en el debate sobre la regulación de la inteligencia artificial y las plataformas digitales.
5: Respecto a esta reflexión, incluso él mismo llama la regulación pública de la inteligencia artificial y a reconocer entre todos cuáles son los impactos y quiénes están beneficiando.
4: Sobre el tema del llamado cártel inmobiliario, la fiscal general del estado, Lisbeth Aurelia Jiménez Aguirre, detalló que se trabaja para la investigación y posible detención de más involucrados. Hasta el momento se ha actuado en contra de una persona. Sin embargo, afirmó que sí habrá justicia.
6: Bárbaro Matías, pues bueno, son de los primeros que estamos teniendo ya judicializados, ya tenemos varias carpetas integradas, entonces ya incluso hay varias audiencias iniciales ya solicitadas.
4: El crecimiento de la actividad turística en la región, el aumento en la llegada de visitantes y las dificultades que presenta actualmente el transporte terrestre son factores que, a consideración de la Unión de Hoteleros de Xalapa y de la región, abren una nueva oportunidad para reactivar los vuelos comerciales en el Aeropuerto Nacional El Encero, ubicado en el municipio de Emiliano Zapata. Así lo refirió la presidenta del organismo empresarial, Xochitl Guzmán.
7: Yo creo que estaría bien considerarlo, buscar un acercamiento con las personas correspondientes o las autoridades correspondientes.
4: No te pierdas a las 2 de la tarde la segunda emisión de Oliva Noticias. Soy Karina Arriaga y mañana tenemos una cita con más información.
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Una nada más es lo que acabas de escuchar a cargo de Mike Towers. Lo disfrutas a la 1:12, ya lo sabes, en los hits de sensación. Yo soy Joyce Marrero, me quedan unos minutos contigo. Bueno, minutos, pero no tan pocos, ¿no? Porque hasta las 2 de la tarde estoy contigo. Y oigan, hace unos días en redes sociales se volvió tendencia Demi Lovato, Cam Rock y los Jonas Brothers. ¿A qué te suena esto? ¿A qué te suena Demi Lovato, Cam Rock y los Jonas Brothers? Bueno, pues obviamente muchas personas empezaron a especular. Había rumores por ahí en redes sociales sobre Cam Rock 3. ¿Y qué creen? ¡Que esto es completamente cierto! Justamente Demi Lovato va a volver a interpretar a Michi Torres en un cameo para Camp Rock 3. Y si ustedes no lo sabían, porque créanme, les confieso que yo también me acabo de enterar, Demi Lovato es productora ejecutiva de Camp Rock 3. Ella va a participar también en esta tercera parte de la película de Camp Rock que marcó a muchas generaciones. Hay memes, hay historia, hay mil cosas sobre Camp Rock. Y bueno, Demi Lovato también va a regresar con un cameo como Michi Torres. Ese personaje tan icónico que interpretaba en la película original, bueno, pues va a regresar. ¿Quiénes más ustedes están emocionados, mis Joycers, de que regrese? Bueno, yo sé que muchos de ustedes eran fans. Y bueno, no solamente eso, Demi Lovato tiene una carrera musical, tiene un historial de polémicas tremendo, pero es más allá de eso, la increíble persona que dicen sus seres cercanos que es en la vida real. Demi Lovato, fuera de muchos problemas que ha tenido en su vida, como muchos otros artistas y como muchas otras personas, todos nosotros tenemos problemas, pues bueno, ya regresa con Camp Rock 3. Los rumores sobre esta producción ya son ciertas. Ahí lo tienes, van a regresar con los Jonas Brothers. Yo la quiero ver. No soy tan chica Disney, pero pues cultura pop. Vamos a escuchar solo de Clean Bandit y precisamente de Demi Lovato.

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En Volver de Justin Quiles y Anita. Y no sé ustedes, pero esta canción hizo historia, historia, gracias a su baile. Ese pasito, el pasito, el cuadradiño de Anita, logró cosas que, wow, o sea, se volvió viral rapidísimamente, pero el hashtag, literal, así, hashtag Envolver, superó los 1.200 millones de visualizaciones en TikTok, casi 1 millón de videos creados usando ese reto. No importa si le salía bien, si le salía mal, obviamente si no movían las caderas o el booty, booty, booty como Anita, no importa, ese fue uno de los hashtags más usados en TikTok, ¿pueden creerlo? Fue un fenómeno, o sea, llevó esta canción hasta el número uno del ranking global de Spotify. Y no solamente eso, más de 7.2 millones de reproducciones en solo 24 horas. La verdad, tiene una energía bastante interesante, tiene una energía de fiesta, una energía, pues, padre, ¿no? Padre, bien, positiva. 1:36 de la tarde, recibo tus mensajes a través del WhatsApp de Sensación. Ya sabes, contigo hasta las 2 de la tarde, me encanta saber desde qué parte del mundo conectas conmigo. Yo soy Joyce Marrero, soy tu pecosa y me encuentras a través de TikTok, a través de Instagram, a través de Facebook, en la fanpage. Hay bastantes dudas siempre, todos los días. ¿Dónde te puedo escuchar, Joyce? ¿Te puedo escuchar en Alexa? Sí, sí pueden. Pueden pedirle a Alexa, sintoniza Sensación 95.5 y así de fácil tú y yo conectadísimos, ¿sale? A la distancia, no importa aquí la distancia, lo que importa es que escuches tu música, que nos enviemos buena energía y que nos hagamos compañía, ¿sale? A través de la aplicación también, si la descargas, me puedes llevar contigo a todos lados y sobre todo la música que tengo para ti todos los días desde las 10 de la mañana hasta las 2 de la tarde. Y siendo la 1:37, Madonna llega a la cabina de Sensación para alegrarte de tu día, que tengas un increíble miércoles.

0: Mensaje del arzobispo Jorge Carlos Patrón Wong.
1: La Eucaristía no es una obligación, es un don. Es el regalo más grande que ha recibido la humanidad. La Eucaristía es la presencia permanente de Cristo que está con nosotros y para nosotros, como alimento, fortaleza y consuelo. En la Eucaristía nos encontramos con Jesucristo vivo, quien nos da su paz, su luz y su amor rico en misericordia. Cristo Eucaristía llena de sentido y alegría nuestros días y renueva en nosotros la fuerza para vivir el Evangelio. Todo Jesús por María, toda María para Jesús. Dios te bendice.
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tomado prestado esa atención al Yakuza, Yakuza, que dice por ahí Elena Rose con Manuel Turizo. La semana es lo que acabas de escuchar a la 1:48 en los hits de Sensación. Se nos está terminando este viaje, el viaje de este miércoles. Pero bueno, ya sabes que 24/7 estoy contigo todos los días a través de redes sociales. La próxima semana voy a andar de vacaciones. Llega el verano peligroso. Pero bueno, ya sabes que siempre te llevo en mi corazón. Y regresamos con lo mejor de los oldies, lo mejor de los hits, lo que es tendencia, con bonita energía, buena información y todo lo que tú ya sabes que ocurre de 10 a 2 de la tarde, de lunes a viernes. La siguiente canción, Benson Boone, Beautiful Things. Esta canción tiene algo bastante espectacular. Y es que esta canción pasó de ser una canción desconocida a convertirse inmediatamente en uno de los mayores éxitos globales del año. Esta rola en Spotify pues la rompió inmediatamente que la lanzaron, pero se mantuvo durante meses entre las canciones más escuchadas del mundo. Y además, creo que demostró que todavía existen éxitos que nacen de forma completamente orgánica. Una canción que nació, pues sí, de una inspiración, pero salió de la nada, tampoco con grandes campañas. Y creo que eso es algo bien bonito que tenemos que recordar en este 2026. La era de lo natural, la era de lo que es neto, sí o no, de lo que es real. Eso es algo bien bonito y creo que esperemos que se ponga más de moda el ser completamente nosotros. Ahora, si te has preguntado de qué trata esta canción, Beautiful Things de Benson Boone es, digamos que, algo muy humano. Para empezar, es algo muy, muy humano porque pasamos por momentos difíciles, pasamos por rupturas, pasamos por momentos felices también, pero también aparece ese miedo, el miedo de que todo está tan padre que de pronto algo puede salir mal. Y creo que esa traición, esa pequeña traición, ese autosabotaje, todos lo llevamos pues también en nuestro corazón porque hemos aprendido también. Y como sociedad, creo que esto aplica bastante. Benson Boone del año 2024, Beautiful Things. Lo escuchas con Joyce Marrero en los hits de Sensación a 10 minutos de despedirme.

5 minutos nos separan de las 2 de la tarde. Los que se acaban de conectar a través del link que les dejé en redes sociales. ¡Qué bárbaro! Bueno, mañana más temprano, ¿sale? Mañana llega esta cita en punto de las 10 de la mañana, que vamos cerrando esta semana previa a las vacaciones. Yo me quedo contigo la siguiente semana, pero bueno, ahorita el tiempo se nos termina. Con esta canción me despido de ustedes, Tiesto y Karol G, Don't Be Shy. Y no, no sean penosos, de eso va justamente el mantra del día de hoy, porque ya sabes que yo no me voy sin antes recordarte el mantra del día de hoy. La comodidad es más peligrosa que el fracaso mismo. Así que bueno, piensa en eso, por favor. Haz tus planes, sigue. Lograr todas esas metas que tienes ya en tu mente. Si están ahí es porque las puedes lograr. Créeme que sí, tienes esa y mil capacidades de lograrlo. Yo soy Joyce Marrero, así me encuentras en redes sociales, en todos lados. Joyce Marrero en TikTok, en Instagram y en Facebook. Pasa lindísima tarde. ¡Mua! La mejor de las energías. 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

No hay que llorar, señores. A cargo de Timo. Muy buenas tardes y bienvenidos a un miércoles más aquí en los grandes kits del 955. Ya son las 2 de la tarde con 8 minutos y tengo el gusto de estarte acompañando en este miércoles. Vamos a pasarla increíble. Mi nombre es A. Hasta las 6 de la tarde contigo con lo mejor de la música y con alguna que otra noticia. El DJ Lab se viene pronto. El buen Cervantes ya está por acá con nosotros para acompañarnos durante 40 minutos. Y como siempre, te invito a que te conectes conmigo para ver quién nos está escuchando. Para mandar tus saludos al 2281-614-955. Mándame un mensaje, Padre Santo. Mándame un mensaje, dime qué tal te va en este miércoles. Bastante caluroso, 24 grados, pero se siente recio. Así que, vámonos con más música. Vamos a abordar el sol de otra forma, un poquito más relajado, con Olivia Dean.

María José con la canción de Respirar. Saludos a los que se encuentran ya reportándose. El buen Andrés Ortega, gracias por mandar sus mensajes. También por este lado el Cruz, el buen Cruz. Este clima está como para unas bien frías. En efecto, unos refresquitos, ¿no? Estaría, miren, joyísima. Casi arrancamos el Free Radio, así que no te lo puedes perder por nada del mundo. A las 3 de la tarde, en un rato más, también tenemos, como no, el DJ Live. Así que quédate con nosotros. Seguimos tropicales, toca el turno de Danny Ocean. Esto es Caramel.

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Señores, hemos terminado el DJ Live. Hasta acá llegamos, cómo no. Gracias por mandar sus mensajes. Te recuerdo que tenemos ya el inicio del free video para que pidas tus canciones favoritas al 2281-614-955. ¡De una vez!

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0: Arrancamos, miren, relajaditos, vamos a ir subiendo el nivel. Esto es de RBD, solo quédate en silencio, 3:09.
1: 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Solo quédate en silencio.
0: Qué pedazo de rola, la neta. Bienvenidos al Free Radio, señores, ya se la saben. 2281-614-955. Para que nos vayan pidiendo su canción favorita, porque si la quieren, aquí la tienen. Nos piden por acá algo de Moenia. Ya lo tenemos listo.

0: Ya se la saben, su canción favorita, el 2281-614-955. ¿A quién tenemos en línea? ¿Qué onda? Buenas tardes.
1: ¿Qué onda, padrinazo? ¿Cómo andas?
0: ¿Qué onda, mi hermano? ¿Cómo estamos?
1: Al millonazo, ya sabes, cambiando duro.
0: Eso es todo.
1: Dicen dicho, trabajar como negro para vivir como rico.
0: En efecto. Mi hermano, ¿qué canción quieres hoy?
1: Un 2x1, padrinazo.
0: Dímelo, dímelo, dímelo.
1: Daddy Yankee, papá.
0: Daddy Yankee, ¿cuáles quieres?
1: Lo que pasó, pasó y ella me levantó.
0: De los menos buenos, buenos, pay, ¿eh?
1: Vaya, 10 de escuela.
0: En efecto, en efecto, en efecto. Ya tengo tus rolitas listas para que vayan sonando. ¿Cómo de que no? Porque si sí la quieres.
1: Aquí lo tienes, un saludo para mi patrón Toñito, que viene aquí a mi lado.
0: Abrazotes, qué bueno. Ya para irse a merendar como yo.

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0: Estrellas rotas de Kalimba, señoras y señores. Seguimos con más de Free Radio. 3 de la tarde con 35 minutos. Y gracias por estar mandando sus mensajes. Por acá nos están pidiendo algo de Princesa Tibetana, de Timbiriche, algo de La Trevi, abrazotes también. Como siempre, les agradezco mucho. Sus canciones favoritas.
1: Buenas tardes, mi San. Aquí andamos por Jico reportándonos una canción.
0: Abrazos,
1: porfa.
0: Mi cruz.
1: La de Sirena, de Sin Bandera, porfa.
0: Ya estamos.
1: Y si la quieres, aquí la tienes. Saludos, mi San, desde Jico. Allá vamos para Jalapa.
0: Abrazotes, mi cruz, con mucho cuidado en el camino. Súbele y disfruta.

0: Mensaje del arzobispo Jorge Carlos Patrón Wong.
1: La dignidad de toda persona, de todo ser humano, nace directamente de Dios, porque Dios nos creó a su imagen y semejanza. Somos hijos e hijas de Dios. Somos salvados por Jesucristo. Somos guiados por la acción del Espíritu Santo, que es amor, bondad y verdad. Aprendamos a mirar a cada persona con respeto, afecto y admiración. Todo Jesús por María, toda María para Jesús. Dios te bendice.
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0: Por acá nos están pidiendo algo de Vico, sí, con todo el gusto del mundo, porque si la quieren, aquí la tienen.
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Nos están solicitando varias rolitas. Y como siempre se los agradecemos. Llama por tu favorita 81-53-95-5 para que vayamos detonándolas. A ver, por acá que nos andan pidiendo La Recaída de la Trevi. Vámonos pues entonces. Abrazotes, gracias nuestra José por estar mandando tu mensaje. Ya estoy buscando tu rola para detonarla. Supongo que es esta. Ya la tenemos lista porque si la quieres, aquí la tienes.

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1: Ya cerramos el Free Radio, ¿cómo de que no? Y nos vamos con la última de Bad Bunny para ir cerrando este asuntito. Y si la quieres, aquí la tienes. Gracias por mandar sus mensajes. El Free Radio llegó a su fin.

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3: Durante una jornada de trabajo que realiza en el municipio de Veracruz, la gobernadora del estado, Rocío Nale, indicó que existe una mesa permanente de la CFE para atender fallas en el suministro eléctrico y el aumento en la demanda de energía en el estado.
4: La CFE, nos sentamos con ellos hace varias semanas, vino la directora con una gran disposición. Una gran disposición y una gran actitud. Se quedó una mesa puesta para atender a todos los municipios. Tú estás en la mesa directamente.
3: Veracruz castigará con cárcel, multas y decomiso de cosechas a quienes utilicen 35 pesticidas vetados por el gobierno federal. La reforma a la legislación del estado entró en vigor hace un mes, advierte el legislador Carlos Marcelo Ruiz Sánchez.
5: La nación y el estado tiene que tener coordinación y no podemos nosotros iniciar reformas que contravengan disposiciones federales. Ya está prohibido en Veracruz regar los predios con pesticidas prohibidos.
3: Ante la solicitud presentada en el Congreso del Estado para iniciar los procesos de declaración de procedencia, desafuero, en contra de los presidentes municipales de Úrsulo Galván e Ixhuatlán del Sureste, Jorge Álvarez Maínez, coordinador nacional de Movimiento Ciudadano, informó que acudió a la Comisión Nacional de los Derechos Humanos para exigir medidas de protección.
6: Acudimos a la Comisión Nacional de Derechos Humanos para exigir medidas de protección a nuestros gobiernos municipales en Veracruz y para decirle al gobierno del estado de Veracruz que no vamos a aceptar intromisiones arbitrarias y judicialización selectiva.
3: Soy Edgar Salomón y te recuerdo, ya estás informado.
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con Mami. Bienvenidos de nuevo, estamos de vuelta en los grandes hits, el 955. Ya son las 4 de la tarde con 28 minutos. Oigan, me encanta este convito que vamos a tener a continuación, porque la señorita que viene a continuación ha estado rompiéndola en todas partes. Te quedas con Aitana y la canción Superestrella, las 4:28.

0: 4:31. Pedazo de rol a Daitana con Superestrella. Y señores, nos vamos con el buen Somber. Esto es Undressed.
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Con Somber, qué buena rola, la verdad, qué buena rolita. A las 4 de la tarde, ya con 34 minutos. Oigan, Harry ha estado muy activo en esta semana, teniendo conciertos por todas partes. Realmente una fecha increíble las que, o más bien las fechas increíbles que está teniendo Harry Styles. Ayer también se presentó, como de cañón, en el GNP. Anduvo el señor Harry Styles.

0: de show que está teniendo el cantante inglés. De verdad que hay FOMO, señores, hay FOMO en este día. Porque las fechas de Harry han sido todo un éxito. Que nos ha dado de todo, ¿eh? Nos ha dado buena música, nos ha dado buen espectáculo, nos ha dado buenos momentos random con Harry en la Ciudad de México, cumpliendo al parecer misiones secundarias, saliendo a trotar a media calle, cruzando sin fijarse, generando memes, o sea, realmente generando interacción en redes sociales. Todo, absolutamente todo Ciudad de México tiene un poco de Harry Styles dentro de sí. El fenómeno que está teniendo Harry con esta gira que tiene, que pues ya lleva algunos días aquí en México, está siendo un éxito. Por esa razón, nos vamos con el señor Harry Styles, con una gran canción, por cierto. Esta canción forma parte de su último disco. Un disco, una nueva rola. Su nombre es Aperture.
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3: 21 grados en Xalapa.

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7: La gobernadora del estado, Rocío Nale, recordó que la Escuela de Servicios Turísticos iniciará actividades el próximo septiembre y tendrá una capacidad para 400 alumnos.
8: Y ya inicia en septiembre. Entonces ahorita que vimos aquí a los compañeros, meseros, que son los prestadores de servicios turísticos, pues invitarlos a que se certifiquen. Ellos han estado aquí toda su vida, trabajan, nos atienden.
7: El grupo azucarero San Pedro informó su decisión de concluir de manera definitiva las operaciones del ingenio San Pedro debido a que las condiciones que enfrenta la industria azucarera han hecho económicamente inviable su continuidad. Consideraron que actuar ahora y de esta manera es lo más responsable, ya que les va a permitir realizar un cierre ordenado y garantizar el cabal cumplimiento en todas sus obligaciones laborales y contractuales. El ingenio se ubica en el municipio de Lerdo de Tejada y es propiedad del Grupo Porres. Después de permanecer más de 3 años privado de la libertad, Jesús Alberto Chucho Viveros volvió a su domicilio en la colonia El Águila, en el municipio de Camerino Zeta, Mendoza, luego de que un juez determinara absolverlo del proceso judicial relacionado con el feminicidio de la maestra Verónica Fernández. El traslado se realizó la noche del martes bajo un fuerte dispositivo de seguridad, aunque el exaspirante a la alcaldía mendocina recuperó su libertad en relación con la acusación por feminicidio. Su situación jurídica aún no está resuelta por completo, ya que va a permanecer bajo la medida cautelar de arraigo domiciliario mientras continúa el proceso en su contra por presuntos delitos de daños a las instituciones y contra la seguridad pública. Soy Edgar Salomón y te recuerdo, ya estás informado.
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colaborando con Tiny. 5 de la tarde con 10 minutos. 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Señores, oficialmente Spider-Man Brand New Day se ha convertido en la película más taquillera del 2026. Ya es ahora, más que nunca, siendo una constante competición con la Odisea, sigue siendo parte del gran... poco de conversación Spider-Man Brand New Day. Pero tenemos también otro bastante interesante, y es que ahí les va. Uno de los productos más populares del entretenimiento deportivo viene a la Ciudad de México muy pronto. Viene a México más que otra cosa. Viene a México en próximos meses. Y con ello tendremos a una de las figuras más importantes de toda la lucha libre, puesto que las redes sociales de la WWE han confirmado que el mismísimo Roman Reigns se encontrará en la Ciudad de México como parte de este Raw, celebrado en tierras mexas. Así como lo estás escuchando, todo esto gracias a, pues, la gran, la

gran cantidad de fanáticos que existen en este lado de del muro. Ahora sí que válgame la palabra y la frase. En este lado de México, la lucha libre es sumamente popular, sobre todo después de la adquisición de AAA por parte de la WWE. Y ya siendo adaptada al formato americano, bueno, Raw se presentará en Ciudad de México muy, pero que muy pronto. Y debido a esto, el campeón mundial de peso completo Roman Reigns estará presente en dichos programas. Todo esto defendiendo su título mundial pesado. Esto llega a ser algo bastante interesante dentro del fenómeno de las luchas, porque es la primera vez que en un show semanal el jefe tribal estará defendiendo este cinturón. Luego de mucho, mucho tiempo de estar defendiendo sus títulos solamente en eventos pago por ver. Sin duda alguna, esto busque competir con otro evento de lucha libre de una marca distinta llamada AEW y también el Consejo Mundial de Lucha Libre, que tendrán eventos más o menos por las mismas fechas, compitiendo sobre todo por la cantidad de tickets, entrada y rating que ambas empresas podrían tener. Pero eso sí, los que asistan a la Arena Ciudad de México se llevarán esa grata sorpresa. El jefe tribal ya está confirmado como parte de este show oficial, o sea, canon, no un live show, no un show nada más por ver, sino un show oficial de la WWE en tierras mexas. ¿Tú eres fanático de la lucha libre? Cuéntamelo a través del WhatsApp que te estamos leyendo.

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0: Se trata de Gerard MX y Capo cantando Mira Cómo Me Tienes.
1: Oye, bebé.
0: Un rolón sin duda alguna, señores.
1: De sus compositores favoritos. Para ti. 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
0: 5 de la tarde con 31 minutos. Hemos llegado ya a disfrutar de su sección preferida. 5 con 30, ¿saben qué significa? Regresar un poco en el tiempo y disfrutar alguna canción para escuchar con audífonos de cable. El día de hoy vamos a meternos en una pequeña fantasía. Últimamente está muy muy de moda empatizar con el Hombre Araña, siempre lo ha estado, sobre todo con ya el hecho de que han sido tres actores los que lo han interpretado y mucha gente pregunta, ¿quién será el mejor Peter Parker? Muchos creen que Tobey Maguire porque dio una grandiosa interpretación de problemas de adulto, que ya uno cuando es adulto comienza a darse cuenta que se parece más a Peter Parker que a Spider-Man. Así que imaginemos un poquito, ¿qué se sentirá ser Peter Parker y tener un mal día? Uno de esos días donde absolutamente todo ha salido mal. ¿Cuál sería esa canción que necesitaría escuchar Peter para poder sentir que las cosas están en calma? Yo te tengo la respuesta. Y va justo de la mano con esta grandiosa sección. Tenemos nada más y nada menos que Hold Down de Jett.

Una canción que básicamente suena como si lo hubieran escrito justamente para Peter después de quitarse la máscara. Como después de haber dicho, ok, mañana será otro día. Ojito, porque Jed es parte de un grupo de chicos originarios de Australia que debutaron con un gran álbum llamado Get Born en el año 2003, en el que comenzaron a sacar sus rolitas, pero esta canción en específico forma parte del disco Shine On, lanzado en el año 2006. ¿Por qué se siente tan pegajosa a nosotros? Sobre todo en parte por el tipo de letra tan icónica que tiene, en el que expresa una especie de conflicto entre alguien que quiere cumplir las expectativas de otras personas olvidándose de sí mismo, en el que tiene que esperar, tiene que aguantar. Y justamente por este tipo de problemáticas fue usada esta canción en el mismísimo soundtrack de El Hombre Araña 2, convirtiendo una de las más icónicas escenas en las que Peter Parker tiene que lidiar con su doble vida, entre ser Peter o ser el Hombre Araña. Por eso tenemos esta canción hoy para ti, para que la disfrutes. Si tuviste un día pesado, súbele.

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2: Jesucristo nos enseñó con su vida y sus obras que la verdadera grandeza consiste en servir. El servicio que brota del amor que recibimos de Dios y que se transmite en cada servicio generoso a quien nos necesita. 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

0: Señores, ya me voy despidiendo. 5:56. Gracias por habernos acompañado. Ha sido un grandioso miércoles. Con esta canción me voy retirando. Gracias por mandar tus mensajes. Gracias por tanto. Y como siempre, mañana nos volvemos a escuchar en punto de las 2 de la tarde. Me encuentras por redes sociales como SatRCHH. Así que por allá nos estaremos viendo.
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4: Durante una jornada de trabajo que realiza en el municipio de Veracruz, la gobernadora del estado, Rocío Nale, indicó que existe una mesa permanente de la CFE para atender fallas en el suministro eléctrico y el aumento en la demanda de energía en el estado.
5: La CFE, nos sentamos con ellos hace varias semanas, vino la directora con una gran disposición y una gran actitud. Se quedó una mesa puesta para atender a todos los municipios. Tú estás en la mesa directamente.
4: Veracruz castigará con cárcel, multas y decomiso de cosechas a quienes utilicen 35 pesticidas vetados por el gobierno federal. La reforma a la legislación del estado entró en vigor hace un mes, advierte el legislador Carlos Marcelo Ruiz Sánchez.
6: La legislación del estado